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1: Porque esto no es una tarde cualquiera, señores, es una tarde vitalera y de viernes, ¿no? Ya empezamos ahí a poner un poquito de ritmito sabroso porque es lo que te mereces. Bienvenidos, welcome. Estamos listos para arrancar en el último día de esta semanita en la cual la mitad de septiembre pues ya se extinguió, se fue, es historia. Ahora estamos listos para ir por lo que sigue de septiembre y obviamente lo que sigue del 2026, que espero te esté yendo de maravilla. Gracias, totales y vitales. ¿Qué onda? ¿Qué tranza? ¿Te reportas? ¿Nos dices cómo debe de sonar esta tarde de viernes? ¿O te dejas consentir? Aquí estamos a lo que tú decidas. 182-102-0788. Señores, es viernes y yo voy a pasármela bien.

Vamos a pasarla bien, ¿sí o no? Yo estoy puesto y dispuesto a pasármela súper bien contigo. Así que, pues a darle, ¿no? Apenas 9 minutos después de las 6 de la tarde. Así que tenemos mucho que seguir ofreciéndote a través de la frecuencia de Vida Romántica. ¡Quédate! Pero manifiéstate también cómo quieres que suene este viernesito. Nos ponemos a bailar, nos ponemos a cantar, nos ponemos románticos o nos ponemos rockeros. ¡Vamos! No me digas que no. Sí.

0: Mi gente bonita, bueno, pues ahí está. ¿Te acuerdas de Nicky Clan?
1: No me digas que no.
0: Estoy seguro que si por ahí andabas en inicios de los 2000, la cantaste, Nicky Clan, ¿no? Por ahí fue en esa camadita de los inicios de los 2000, 2005, 2004, por ahí anduvo haciendo de las suyas esta bandita. Pero bueno, es apenas, esto es el arranque, ¿eh? Apenas estamos calentando motores porque tenemos tiempo suficiente para dejar la pila bien cargadita para este fin de semana. 6 de la tarde con tan solo 13 minutitos, seguimos rockeando en tu tarde vital.

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1: Son las 6 de la tarde, con 18 minutos.
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Bueno, mi gente, pues ya estamos de regreso, 6 de la tarde, 22 minutitos. ¿Dónde andas? ¿Qué estás haciendo? ¡Repórtate! Te quiero saludar, te quiero desear un excelentísimo fin de semana, pero sobre todo quiero que juntitos disfrutemos de buena música, ¿no? A través de la frecuencia del 100.9, donde la vida es más romántica. 782-102-0788 es lo que tengo activado para que me digas de qué se va a tratar este viernesito. Ya casi vamos por la mitad, ¿eh? Recuerda que menos de 60 minutos nos tienen autorizados para poner el desorden vitalero, que también se consiente, ¿eh? También va para los románticos. Hace un momento, pues, estuvimos ahí brincoteando, rockeando. Ahora nos ponemos más tranquilos, más románticos, más simplemente suspiradores, porque Roxette llega a decirnos que de vez en cuando hay que escuchar ese corazón.

Listen to your heart. Bueno, pues ahí está Roxette, señores, de nuestra entrañable Roxette, que pues lamentablemente, ¿no? Pasó a el área de Los Inmortales, ¿no? La vocalista de este dueto de Roxette, pero que nos dejaron grandes temas como este que pues se hace llamar Listen to your heart. Escuchando, debes de escuchar tu corazón. Eso es importante, para cualquier cuestión. Recuerda que la receta es bien sencilla, Si algo te están proponiendo, si algo quieres emprender y sientes que el corazón vibra chido, que el pecho se expande, ahí es, no le pienses. Si estás platicando con esa persona y te preguntas, ¿valdrá la pena? Pero sientes esa emoción, ahí es, no le busques, no le muevas. Pero si sientes todo lo contrario, como que el corazón no está latiendo chido, como que el pechito se comprime, gracias, con permiso, y al siguiente proyecto. Así es de fácil, así es la mecánica, llévate así la vida y vas a ver que el éxito está garantizado, como este siguiente tema, que es un éxito total, porque lo escuchas en tu tarde vital.

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1: Son las 6 de la tarde con 33 minutos.
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4: Mi gente, bueno, pues seguimos avanzando y es oficial. Ya estamos traspasando la barrera de la media, 6 de la tarde con 34 minutitos. Estamos ya a punto de empezar a perfilarnos al término de esta edición y de esta semana, porque el fin de semana queda totalmente aperturado y a disfrutarlo cualquiera y como quiera que lo tengas planeado o simplemente, ¿no?, dejarse llevar por lo que el fin de semana nos ofrezca. Pero yo lo que también me estoy haciendo y dejando llevar es por lo que tú estás solicitando, y mi querida vaquerita Nancy se ha reportado, me dice: ¿cómo estás, mi querido vaquero? Dice: saludos lluviosos, saludos para ti y para, por supuesto, el chillón de mi hermano, el buen Gustavo. Dice, ¿cómo andamos? Nos hace falta ese country, pero ¿qué te parece si lo catafixiamos por el buen Ricky Martin y aquella canción que le cantaba a María? Ya lo sabes, con el grito que debe de llevar una buena canción. Mi querida vaquerita Nancy, súbale ahora. ¡Hija!

Oh, mi querida vaquerita nos hizo desempolvar buenos pasitos de baile, cómo no, Ricky Martin. DJ Bren dijo, ¿es esa? No, esa es más rítmica. Sí, es que está la versión remix, ¿no? Que es más movidona y que usualmente era la que escuchábamos en esas celebraciones, pero la original es esta, definitivamente más tranquilita, más sabrosona, más rica para un viernes suco, rico para seguir disfrutando de buena música. Estamos por entrar a la recta final, mi querida bandita. Aviéntenos todos los temas que puedas, porque son 6:40 y yo pregunto, hey bandita, ¿dónde andan? ¿Dónde están?

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1: Son las 6 de la tarde, con 44 minutos.
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Bueno, mi gente, pues sí, ahora sí, mi querida DJ Bren me está diciendo que pues estamos entrando a la recta final. Ha autorizado ya los siguientes temas para que de aquí a lo que pues nos queda de este espacio vitalero. Así que apresúrale, aprovecha los últimos minutos porque en cualquier momento cierra la playlist, mi querida DJ Bren, y hasta ahí llego. Por lo pronto, está autorizado este siguiente tema que nos están por acá solicitando, mi querido Soda Muñoz, que me dice: mi Gabo, es viernes. Y obviamente la pregunta la hace Miguel Mateos.

Pues ahí está la pregunta que Mateos pues le hizo a toda nuestra generación. ¿Qué vas a hacer cuando seas grande? Todavía no lo sé. Y vaya que ya estoy algo grande. Para muestra ahí, en el TikTok, ya subimos por ahí el videíto donde pues ya nos hicimos nuestros arreglos estéticos para aquellos que decían, oye, yo pensé que tenías 20. No, en cada brazo. Pero bueno, ahí está. Es lo que tenemos para ti. Recuerda que también estamos en Facebook, en TikTok y por supuesto a través del 100.9. Dicen, ¿qué onda, mi querido brother? Saluditos para ti, para toda la bandita vitalera. Dice, como siempre, pues recargándonos de buena actitud y de buena música. ¿Y qué te parece si, pues como es viernes y obviamente ya pasó Mateos, que le toque el turno a Caifanes, pero algo sabroso, ¿no? Algo que suene al estilo de viernesito, saludándote desde el barrio más chido en Tixapan, dice Quetzalan. Mi querido Eric, te mando un abrazo que va a durar todo el fin de semana y gracias por ponernos a bailar.

Bueno, retomando el aire porque, pues sí, le bailamos, sí, por supuesto, giro que giro. Oigan, mi gente bonita, pues ya nos vamos, por supuesto, con el saludo a mi carnalito, el buen Nada Solitario, ¿no? Mi querido Solitario Cruz, que como siempre mandándole el saludo especial a, a los amores de su vida, ¿no? A su esposa, Liliana Cruz Cruz, y por supuesto a su baby Katie Abril Aceves Cruz, a ambas, y por supuesto mi querido Solitario, les mandamos el abrazo debido. Señores, es viernes, por favor, lo que tengas planeado, si es que hoy tienes algo planeado o el fin de semana algo planeado, pues a cuidarse mucho, ¿no? Hay que cuidarnos, hay que pasar un fin de semana rico, si es que tienes programado algo. Si el fin de semana es no hacer nada, como el Cristian Castro, no se hace nada, que se respete, no se va a hacer nada. Que aunque te estén ahí criticando, no importa, no hagas nada. Pero si te vas a aplicar en algo, bueno, pues cuídate mucho. Y el lunes aquí te estaré esperando, si el Eterno así lo decide, 6 de la tarde, en otra tarde vital. Por lo pronto, me voy.

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2: Las 19 horas, en punto.
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Hola, ¿qué tal amigos, amigas? Qué gusto poder saludarles en este viernes. Uy, con olorcito de sábado y domingo. Uy, ya está aquí marcándonos el calendario. Viernes 18 de septiembre, viernes 18 de septiembre. Y es un gustazo tener la oportunidad de poder cerrar esta semanita con todos ustedes, agradeciéndoles el habernos acompañado durante esta segunda semana. ¿Qué digo? Segunda, tercera semana ya va, tercera semana del mes de septiembre, quedándonos semana y media para poder concluir. Y nos da muchísimo, muchísimo gusto saber que nos acompañas, saber que estás con nosotros. Y claro, también nos da cierta alegría, digo cierta alegría porque no nos gusta que se vaya el tiempo tan rápido, pero nos da cierta alegría saber que se acerca nuestro 17 aniversario. Ya el lunes, dentro de tres semanitas, estaremos celebrando nuestro 17 aniversario. Tomen en cuenta todos estos datos, mis estimados amigos, porque serán parte, pues, de una serie de preguntas que les podría dar el derecho de ganarse, pues, un regalito, un presente, un recuerdo de este su programa Noctámbulos. Así que, amigo, amiga, qué padre que nos acompañas. Ahora sí, liberamos nuestros números, 782-102-0788, 782-102-0788 y 782-127-3999. Para que puedas enviar todos los mensajes que gustes, que quieras, a través de las dos señales. Recuerda que la primera es de Vida Romántica del 100.9 y la segunda es la línea de Noctámbulos. Y claro, te damos la línea directa en la cual puedes hacer tu llamadita, si así lo gustas. Es el 782-82-203-45. Que ya está listo para poder saludarte, para poder pasar, pues, una tardecita, nochecita bien rica, bien bonita. Y tenemos ya nuestras reflexiones listas para poder disfrutarlas contigo. Pero esto será cuando regresemos. Y claro, obviamente la musiquita que vas a disfrutar, que te va a llevar a los confines de cada nota, está a cargo de nuestra piloto oficial, Brenda, en Controles Generales, que nos llevará a disfrutar de ese mensaje maravilloso que está transcrito a través de las notas musicales y que nos hacen recordar los bellos y hermosos recuerdos. ¿Están listos? Abróchense los cinturones. Esto es Noctámbulos. Continuamos.

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1: Las 19 horas con 20 minutos.
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Uy, mi amigo, mi amiga, mire, hay una paradoja que la vida me enseñó tarde. Sí, mira, cuando dejas de perseguir desesperadamente algo, muchas veces es cuando llega. ¿No te ha pasado? Sí, ¿verdad? Obviamente. Miren, pasamos años creyendo que la felicidad está en lo que falta. Sí, en esa llamada, en esa persona, en esa oportunidad, en ese sueño que todavía no se cumple. Y mientras esperamos que algo ocurra para sentirnos completos, ¿qué creen? Olvidamos vivir todo lo demás. Sí, todo lo que está ocurriendo por estar esperando un momento que tal vez tarde mucho. Miren, queremos respuestas inmediatas, puertas abiertas, pero ya, ya. Amores para siempre, planes perfectos, pero la vida rara vez sigue nuestros horarios. Claro, porque tiene su propio reloj, su propia manera de acomodar las piezas. Y aunque a veces eso pues, nos desespera, con el tiempo entendemos algo que es muy importante. No todo lo bueno llega rápido. Mire, algunas cosas llegan cuando estamos ya listos para poder recibirlas. Porque hay bendiciones que necesitan encontrarte más fuerte. Hay personas que aparecen después de que aprendiste a sanar. Hay oportunidades que llegan cuando por fin dejaste de dudar de ti. Y hay milagros que ocurren justo cuando estabas a punto de rendirte. Amiga, amigo, la paz comienza cuando dejas de vivir obsesionado con lo que falta y empiezas a agradecer lo que ya tienes. Cuando entiendes que confiar no es quedarse de brazos cruzados, es hacer tu parte y soltar la angustia, mira, es seguir caminando sin exigirle explicaciones al tiempo. Porque la ansiedad te hace correr, pero la confianza te permite avanzar. Y entonces sucede algo muy hermoso. Lo que tanto perseguías deja de ser una necesidad. Tu corazón se calma, tu alma descansa y empiezas a descubrir que la vida también puede sorprenderte. Aparecen personas inesperadas, nacen nuevas oportunidades, se abren caminos que jamás habías imaginado, porque cuando ya no buscas desde la desesperación, sino desde la paz, ¿qué crees? Todo cambia, ¿sí? Mire, un día miras atrás y entiendes que aquello que tanto te preocupaba terminó resolviéndose. Sí, así. Que aquello que tanto te dolía terminó enseñándote. Y que aquello que tanto esperabas llegó justo cuando tenía que llegar. Así que confía, sí, confía. Lo que es para ti, amigo o amiga, encontrará el camino. Y mientras llega, no te quedes ahí triste pensando, ay, a ver cuándo viene. No, vive la vida, agradece, sonríe y sigue creciendo. Porque las historias más bonitas de la vida suelen comenzar cuando dejamos de forzar las cosas y aprendemos a fluir con ellas. Ahí está, qué bonito, qué bonito. Yo conozco, ahora sí, yo conozco a muchas personas que, ¿qué cree? Le está yendo, mal, pero traen una sonrisa. Están enojadas, pero están platicando contigo, ¿sí? Están decepcionadas, pero te están ayudando. Y qué maravilloso y qué bonito es esas personas que brillan con esa luz, luz inmensa, que deberíamos copiar, ¿eh? La verdad que sí. Porque yo sé que de repente esas personas que lo dan todo, se han de detener y decir, ya no voy a seguir siendo así. Porque la gente no agradece, pero mira, te voy a decir algo para que lo hagas de una manera más consciente. Cuando des algo, no esperes nada a cambio. Dalo de corazón, de que te nace. Si das algo, ya, dalo, no esperes, en verdad, no esperes que te regrese nada. Sí, simplemente dalo, así, pensando nada. Y si regresa con esto o más cosas, pues qué padre, ¿no? Qué bonito. Pero si no estás esperanzado que regrese nada, pues mira, ni te das cuenta, ni lo sientes. Y cuando llega, pues te da felicidad, eso es lo bonito. Así que cuando hagamos cosas, no pensemos en que esperemos algo de regreso. No, hagámoslo desde nuestro corazón y vamos a sonreírle a la vida.
Vamos a sonreírle a nuestros problemas porque nos están enseñando situaciones y cosas que debemos de cambiar o de hacer mejor, de mejorar. Muchas veces los vemos las adversidades como derrotas y no son derrotas. Muchas veces nos tiramos al piso, pataleamos, gritamos y cuando se resuelven las cosas hasta nos da risa que se han resuelto. ¿Por qué? Pues nos desesperamos. Ay, Miguel Ángel, ¿a poco es malo desesperarse? No, claro que no, mire, nada es malo. Ni los miedos, ni el enojo, ni la tristeza, ni el llanto, ni la risa, nada es malo. Lo malo es quedarse ahí atrapado, quedarse ahí en ese momento y no poder salir. Eso es lo malo. De ahí en fuera, todo, debemos de vivir todo. Todo lo que se nos presenta es parte de nuestra vida, es parte de nuestra enseñanza y es algo que tenemos que ir viendo y aprendiendo de ello. Lo bonito de todo es no quedarse atrapado. Y haga de cuenta que de repente usted va caminando y el piso como que se cuarteó un leve, ¿no? Pero ese leve que se cuarteó del pisito, porque a veces la tierra se acomoda y provoca ese tipo de cosas, se hace que usted se golpee ahí y caiga. ¿Qué es lo que va a hacer? Dígame, ¿qué va a hacer? ¿Va a patear la pared, el piso? ¿Se va a enojar? ¿Se va a quedar ahí botado, tirado? ¿Qué es lo que va a hacer? Ah, ¿verdad? ¿Qué es lo que va a hacer? Tal vez desde el interior de cada persona lo vean de forma diferente. Tal vez unos digan, ah, pues voy a mandar a reparar esa fisura para que no se vaya a quedar ninguna otra persona de mi familia o la gente que pase. Voy a reparar. Otra, dejarla así y esperar que alguien se caiga para reírse de ella. Ah, ¿verdad? Es que hay diferentes mentalidades, ¿no? Hay diferentes mentalidades. Pero la mejor está en, uy, me caí, me da risa, mando a reparar y ya estoy contento. Ya lo platico como algo que me pasó. ¿Qué creen? Esta cuarteadura casi me tumba o me lastima y esto. Y ya lo veo como otra forma. Y se repara. Y no pasó nada. Bueno, sí. Pero divertido. Ay, qué cosas, ¿no? Tiene la vida. Pero el enfoque es lo más interesante y lo más importante. Dice, hola, ¿qué tal? Estoy esperando que lleguen. Que lleguen aquí a Teziutlán, dicen que van a donde los invitemos, pues vénganse todos a Teziutlán. Ah, bueno, conste, ¿eh? Conste. Aquí los estamos esperando, todos los de Teziutlán, aquí decimos presentes, me parece perfecto. Dice, bendecida noche, aquí saludándote desde Vicente Guerrero, Venustiano Carranza, Puebla, escuchando el mejor programa. Hoy nos podías complacer con una melodía de Emmanuel. La de El Rey Azul o una de Juan Gabriel. El tema siempre en mi mente. Saluditos para mi mami Marta Beatriz. Claro que sí, saluditos para su mami Marta Beatriz. Y agradecerle que gentilmente cada tarde noche siempre está presente y siempre nos acompaña. Mil gracias. Muchas, muchas gracias. Por acá dice, hola, ¿qué tal? Buenas noches. Saludos para todos los integrantes del Club de Noctámbulos. Gracias. Para ti, Miguel Ángel, gracias. Para el señor Luis Calleja, gracias por parte de Luis. Y de parte de la maestra Rosy. Canciones, la de Es un privilegio de Manuel y Detalles de Roberto Carlos. Bendecida noche, excelente fin de semana. Y dice, ah, sí, cierto. Oigan, amigos, antes de que se me olvide, ¿qué creen? ¿Qué creen? Ustedes que me han estado diciendo, oye, Miguel Ángel, queremos nuevamente escuchar a Luis Calleja Betancourt. Pues les tengo una sorpresa muy especial. A ver, no le digan a nadie. Ah, no, sí, díganle a todos que mañana, miren, mañana a las 10 de la mañana, ya ven que mi estimado Gerardo Ramírez Caloca Salazar tiene un programa en Vida Romántica en el 100.9, todos los sabaditos a las 10, donde él habla de la historia de Poza Rica. ¿Y qué creen? 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Así que, amigos, no se lo pierdan. Mañana sabadito a las 10 de la mañana va a estar nuestro estimado Luis Calleja Betancourt con Gerardo Ramírez Caloca Salazar en Vida Romántica en el 100.9 en una entrevista que, uy, yo no me lo voy a perder. Ahí vamos a escuchar muchísima, muchísima vivencia, que tiene una vivencia increíble, nuestro estimado Luis Calleja Betancourt,
que nos va a hacer pasar un rato que vamos a pedir más, yo creo. No sé, yo estoy dudando que les dé tiempo. Yo estoy dudando que les dé tiempo, la verdad que sí, en el programa. 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Uy, ¿y nosotros qué? Pues vámonos. Vamos a seguir disfrutando más música. Te recuerdo, 782-102-0788. 782-127-3999. Continuamos.

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1: Las 19 horas, con 43 minutos.
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1: Las 19 horas, con 48 minutos.
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Uy, mi amigo, mi amiga, ¿qué creen? Esta mañana me quedé mirando mi taza de café. Uy. Y pensé en algo curioso. Llegar a cierta edad no significa que ya lo entendiste todo. Uno cree que con las cosas que nos pasan, uno cree que con los años vienen todas las respuestas. Y resulta que no. A veces llegan más preguntas. A veces sigues sin saber qué hacer mañana. A veces todavía te equivocas. Todavía te da miedo. Todavía extrañas. Todavía sueñas. Porque envejecer no significa dejar de vivir. Significa seguir viviendo. Pero, claro, con más historias en la espalda. Y qué bonito cuando uno entiende eso. Qué bonito descubrir que todavía hay canciones que te emocionan. Lugares que conocer. Personas que abrazar y mañanas que agradecer. Porque mientras haya ganas de levantarse, de preparar un rico café, de abrir una ventana y mirar el mundo, pues todavía quedan capítulos por escribir. Y eso para mí es una de las mejores noticias que trae la edad. Que la vida no se acaba cuando aparecen las arrugas. La vida se acaba cuando dejamos de asombrarnos. Así que hoy, aunque duelan las rodillas, aunque falte alguien en la mesa, aunque el espejo cuente una historia distinta, quédate con esto. Todavía estás aquí. Y mientras estés aquí, todavía puede pasar que crees algo bonito. Sí, mire, dicen que muchas personas, conforme van viendo que va pasando el tiempo, les pesa la edad, pero no en el sentido de que ya no puedan hacer las cosas, no, no, no, en el sentido de que se decaen. Hay personas que de repente ven que les salió una canita y ¿saben qué hacen? Se la arrancan. Pero cuando ya son muchas, dices, ni modo que me quede así calvo, mejor corro a comprarme mi pinturita. Y está bien, obvio, está perfecto, está muy bien, hay que cuidarse y mantenerse bien, si eso te hace sentirte a gusto, claro, obviamente. Pero el sentirte derrotado por la edad y decir, ah, me faltan muchas cosas por hacer. No, no te faltan muchas cosas por hacer, la verdad que no. Todavía tienes sueños por cumplir, eso sí, sueños por cumplir, metas por lograr, siempre, hasta el último instante de nuestra vida, recuerda. Tienes muchas cosas que hacer, tienes muchas cosas que entregar, preparar y honrar, así que pues no te sientas mal. Es parte de nuestra vida y como es parte de nuestra vida, también tenemos que aprenderla a disfrutarla. Cada etapa de nuestra vida es para disfrutarla, para vivirla, para gozarla, ¿sí? Dice por ahí, ay, Miguel Ángel, ya llegó mi edad de cuidar a los nietos. No, cálmate. No, mira, no me voy a meter en complicaciones, ¿eh? No me voy a meter en complicaciones, pero algo sí te digo. Llegó el momento para que empieces a quererte tú. Llegó el momento para que empieces a cuidarte tú. Y los nietos, sí, también disfrútalos. Pero, como digo, no te quedes con ello. Tienes también la oportunidad de disfrutar. Es momento de que puedas ver la vida desde otro punto. Mira, ya ayudaste a tus hijos a realizarse. Ya ellos están buscando la manera de salir adelante. Yo sé que de repente, pues a ti te preocupa y quieres ayudarles, quieres hacerlos, cobijarlos, abrazarlos y no está mal, está bien. Pero si toda la vida te has olvidado de ti, en esta etapa, ¿te quieres seguir olvidando de ti? ¿Verdad que no? Así que aprende a disfrutarla, reúnete con tus amigas, váyanse al cafecito o jueguen a la lotería ahorita que pues es pues una etapa donde se revive todo esto, pues mira, pónganse de acuerdo y reúnanse en una casa en otra y disfruten, pásenla bonito, platiquen de las anécdotas de la vida y todo eso. Y si quieres tú dejar un sabadito, un domingo o un día entre semana para estar con tus nietos, utilízalo. Pero no te olvides de ti. ¿Qué te parece? Ojalá que nos hagan caso. Aunque claro, obviamente,
Usted tiene la última palabra. Por aquí nos dicen, hola, hola, ¿qué tal? Lo escucho todas las noches. ¿Me podrías poner la canción de José José? ¿Cuál tema? ¿Cuál tema? ¿Cuál tema? La de la nave del olvido. Porfis, bendiciones. Uy, esa nave del olvido ya se me olvidó. Claro que sí. Sobre todo porque es del príncipe de la canción José José. Pues ahí está, una petición que nos hacen y claro, con todo el gusto. Pues amigos, tenemos que irnos rápidamente porque ya son las 8 y tenemos que ir a nuestra identificación. Enseguida, regresamos.

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1: Las 8 de la noche, con 2 minutos.
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1: Las 8 de la noche con 17 minutos.
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Uy, mi amigo, ¿verdad que es bonito? Cuando de repente llega una persona y te ve cansado o cansada y te dice, ¿te ayudo? Pues órale, ayúdame, échame la mano aquí. Pues es bonito tender la mano cuando alguien está cansado. Escuchar cuando alguien se siente perdido. Abrazar cuando el alma de otro se está rompiendo. Ayudar, mira, ayudar habla de tu grandeza, de tu humanidad y de ese amor tan sincero que tú llevas dentro. Pero hay algo que también debes de aprender. No puedes vivir apagándote para mantener encendida la vida de todos los demás. De esto trata el tema, ¿sí? Imagínate una pequeña planta, ¿sí? Y esa planta eres tú. La cuidas con amor, con paciencia, con lo poquito que tienes. Apenas cuentas con un pequeño chorrito de agua para mantenerla viva. Y entonces llega alguien y te dice, ¿me regalas un poquito para mi planta? Y tú, porque tienes buen corazón, pues la compartes. Después llega otra persona y te dice, ¿me das un poco más? Mi planta también lo necesita. Y pues obviamente vuelves a dar más. Y así, poco a poco sigues repartiendo el agua que también necesitabas tú. Hasta que un día miras tu propia planta. ¿Y qué crees? Está marchita, seca, cansada. Mientras las demás florecen hermosas gracias a lo que pues tú les entregaste. Y no estoy hablando precisamente de plantas. ¿Ya me entendiste? Claro. Estoy hablando de ti. Sí, de ti. De tu tiempo, de tu energía, de tu paz mental, de tus emociones. De esa costumbre de querer salvar a todos, mientras por dentro tú te vas rompiendo en silencio. Te sientes enfermo y lo dejas hasta el final. Porque ayudar no significa abandonarte, recuerda. Amar a otros no debe implicar dejar de amarte a ti. Amiga, ser buena persona no significa convertirte en sacrificio permanente para todos, no. Hay alguien que se acostumbra tanto a recibir de ti, oye, escucha muy claramente esto, hay quienes se acostumbran tanto a recibir de ti que dejan de preguntarte si tú también necesitas algo. ¿Te ha pasado? Sí, ya lo creo que sí. Y ahí es donde debes ponerte límites. No desde el enojo, sino desde el amor propio. Porque poner límites también es una forma de cuidarte. No tienes que resolverle la vida a todo el mundo, recuérdalo. No tienes por qué resolverle la vida a todo el mundo. Pues ya con los problemas que tú tienes, pues, ¿para qué agarrar más? No tienes que cargar problemas ajenos, hasta perder tu tranquilidad. No tienes que sentir culpa por elegirte. Mira, a veces las personas que más necesitan de tu ayuda, ¿sabes quiénes son? Ay, no sabes, ¿cómo que no? A mi vecino, no, eres tú, sí, eres tú misma. También mereces descanso, también mereces atención, también mereces tiempo para sanar, para respirar, para reconstruirte y para volver a florecer. Muchas veces nuestros hijos piensan que tú no necesitas descanso, porque siempre te ven atareada, siempre te ven trabajando, siempre te ven haciendo todo y jamás te escuchan quejarte. Y ya cuando te quejas, dicen, ay, mi mamá, ay, sí, si todo lo hace, todo lo va a hacer. Y eso no es egoísmo. Decirles no es egoísmo. Egoísmo sería destruirte por dentro solo para que otros estén bien por fuera. Así que, amiga, amigo, aprende a ayudar sin vaciarte. Aprende a acompañar sin cargar. Aprende a decir ya, hasta aquí, pero que sea cierto, ¿eh? sin sentirte mala persona, porque luego viene el arrepentimiento, dices, ay, no, es que me siento mal, oh, no. Porque cuando tú estás bien, cuando tu alma está en paz y tu corazón está fuerte, entonces sí puedes compartir amor verdadero, apoyo sincero y luz auténtica, sí. Porque muchas veces te olvidas de que tú tienes una luz propia. Muchas veces te olvidas de que tú también mereces ser feliz. Muchas veces olvidas
que tú también necesitas. Pero hay algo que jamás debes de olvidar, es esto. Tu vida también importa. Grábatelo. Tu vida también importa. Y dite, mira, cada mañana que te despiertes, di, mi vida también importa. Tu corazón también merece cuidado. Y tu propia planta, esa planta, también necesita agua para seguir floreciendo mucho, mucho, mucho más. Uy, qué cosas, ¿no? ¿Qué cosas nos encontramos a través de estas bellas reflexiones? Yo creo que muchos de ustedes ya con esta tercera reflexión se sintieron identificados. Ese Miguel Ángel siempre hablando de mí. Sí, lo creo. Sí, sí, lo creo. Uy, pues vamos rápidamente a checar si nos han llegado mensajitos, porque de repente pues nuestros amigos y amigas pues están escuchando las reflexiones. Y, ay, ay, Miguel Ángel, se me pasó mandar el mensajito porque pues andaba yo pues escuchándote y pues ya opinando, opinando esa razón que antecede ante cualquier reflexión. Pero aquí lo importante no nada más es escuchar la reflexión y decir, está bonita, ¿no? Es tomar de ella lo que pueda hacernos de utilidad para mejorar nuestro estado de ánimo, para sentirnos mejor. Buenas noches, señor Miguel Ángel. Le quiero pedir de favor, me complazca con la canción Amar y Querer de José José para la familia Gutiérrez Palomino de Aire Libre, que lo estamos escuchando a todo volumen como debe de ser, claro que sí, y cocinando con mucha energía, solo de escucharlo, ándele, uy. Gracias, saludos para usted y para Brenda, un fuerte abrazo y bendecida noche, muchísimas gracias, mil gracias. Y por aquí nos mandan algunos stickers, muchísimas gracias a nuestros amigos y amigas que nos envían esos stickers tan bonitos. Muchísimas, muchísimas gracias. Y por aquí dice, buenas noches, Miguel Ángel, ya voy, dice, el rayo que cayó por ahí. Saludos a todos ustedes, Dios los bendiga, señor Miguel Ángel. Manda saludos a mi esposo Jorge y mi hijo Jorge, atentamente a nuestra amiga, la señora Pau, de la colonia de Las Vegas. Feliz fin de semana, que este sábado sea de bendiciones para todos ustedes. Manda saludos a sus compadres y bendiciones para toda su familia. Dice, y vieras que el cuerpo lo sabe, que es viernes, y hoy sí. Y sí vi el rayo, ¿en serio? ¿Cuándo? Ah, lo de haber visto en el Facebook, seguramente, sí. No, era Brenda que estaba ahí asomándose, estaba grabando y ella capturó el rayo, dijo, chispas, y ya aventó chispas, y obvio. Obvio que sí. Pero que dice, muy buenas y bendecidas noches. Mi amigo Miguel Ángel, porfa, un saludo doble. Ahí va, doble, doble. Para mi hija Laila Murataya. ¿Qué cree? ¿Y ahora qué hizo, Laila? ¿Qué hizo? Pues es su cumple. Ah, pues muchas felicidades, mi estimada Laila Murataya. Mañana es su cumpleaños. ¿Y qué cree? ¿Qué cree? ¿Qué cree? Pues, ¿qué pasó? ¿Qué seré? Abuelito, uy, qué felicidades. Estoy muy feliz, Miguel Ángel. Así que, de parte de su papá, Alfonso Murataya, porfa, su canción de Ricardo Montaner, Si tuviera que elegir. Gracias, linda tarde, noche, claro que sí. Uy, si tuviera que elegir, no importa, no importa lo que pase, no importa lo que suceda, volvería a elegirla siempre. Sí, cómo no, uy. Y por acá, mi estimado Luis Calleja Betancur, un saludote, mi estimado amigo. 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A Caloca y, por supuesto, al último romántico, disfrutando de esas bellas historias anecdóticas de un pasado que revive siempre nuestra felicidad. Muy buenas noches, Miguel Ángel, te escuchamos mientras vamos a casita. ¿Podrías enviar un saludo para mis tíos, para José y para Maribel? ¿Qué crees, Miguel Ángel? Toda la vida te han escuchado, ahí saben lo que es bueno. Uy, mil gracias, muchísimas gracias a tus tíos, a José y a Maribel, muchas gracias. Y nosotros también, Miguel Ángel, otro saludito para Erika y para Ale. Claro que sí, Erika y Ale, muchas gracias también a ustedes por escucharme, por acompañarme cada tarde-noche. ¿Nos regalas una canción? Sí, claro, ¿qué canción? Algo bonito,
Claro que sí, la que sigue está bien bonita. Te va a encantar, claro. Y por acá nos dicen, ¿qué tal, Miguel Ángel? Muy buenas noches, aquí escuchando tu programa por Tampico. Ándale, por Tampico, qué padre. Tu amigo Torres, mi buen Torres. Yo sé que donde quiera que tú estés nos acompañes, mi estimado Torres, mil gracias. ¿Podrías poner una canción de Emmanuel, la de Bella? Claro, claro, por supuesto. Y por acá nos dicen, hola, ¿qué tal, Miguel Ángel? ¿Me puedes complacer con la canción de Las Mil y Una Noche? Un abrazo fuerte de Irma, de Las Vigas, de Ramírez, Veracruz. Muchísimas gracias, amiga. Ya tenía ratito que no, ¿ah? Ya me ha estado pregunta y pregunta, ¿y qué pasó con Irma de Las Vigas? ¿Qué pasó con ella? Pues estamos en espera de que nos mande el mensajito. Ya hoy nos llegó muchísimas gracias. ¿No da tiempo de otra? Sí, ok, pues vamos con otro mensajito que nos dice, buenas noches, Miguel Ángel, ¿qué pacho? ¿Cuándo el Trovatour, Miguel Ángel? ¿Cuándo el Trovatour? ¡Ay! Era por estos días, ¿verdad? Sí, cierto, sí, por estos días. Pues también nosotros queremos, y ojalá que pronto, ojalá que pronto. No se han dicho nada, no se oye rumores. ¿Saben lo que pasa? Que como es manejado por el Árbol de la Esperanza, luego se lleva a diferentes estados, ¿sí? Pues va recorriendo muchos estados de la República Mexicana. Y pues esperemos que nos den oportunidad también, o nuevamente. Acuérdense que ya dos veces, al estado, aquí principalmente a Poza Rica, ya van dos veces. Ojalá que se vuelva a repetir. Así es. Pues tengo todavía más saluditos, pero ¿qué les parece si nos vamos a disfrutar de este viajecito? Abróchense los cinturones porque esto es Noctámbulos. Continuamos.

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1: Las 8 de la noche, con 34 minutos.
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1: Las 8 de la noche con 46 minutos.
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Bien, amigo, amiga, pues ya estamos a punto de despedirnos y por supuesto agradecerles a todos ustedes la gentileza de habernos acompañado durante toda esta semanita. Sí, buenas noches, señor Miguel Ángel, les deseo una noche de viernes llena de cosas bonitas y un bendecido fin de semana. Saludos desde Teziutlán. Porfa, el tema Yo te amo de Chayanne y nada de Shakira. Muchísimas gracias, gracias. Bueno, ¿algo de Shakira o nada de Shakira? ¿Cómo está eso? Ah, que así se llama. Ah, ok. Se llama Nada de Shakira. Ok, perfecto. Digo yo. Saludos, muchísimas gracias a nuestra amiga Basilia hasta Teziutlán. Pero aquí dice muy buenas noches, Miguel Ángel. ¿Cómo está? Pues es viernes y obvio. Dice que. Te saluda Fermín, mi estimado Fermín Pérez de la Colonia Las Granjas. Un saludote, mi hermano. Gracias por escucharnos y sobre todo por este mensajito. Dice que un saludo para Brenda en con los controles. Y me pueden complacer, mira, son dos melodías. La primera de Paulo Sergio es La Última Canción. Y la mía, Olvidarte Nunca, de Los Golpes. Felices fiestas patrias y bendiciones para todos mis amigos de Noctámbulos y Radiorama Poza Rica. Dice, perdón, Vida Romántica. Sí, es igual, no te preocupes. Saludos a Luis Calleja Betancur y a Gerardo Ramírez Caloca. Dice, mira, este es Gerardo Ramírez Caloca en un equipo de fútbol. Sí, cuando jugaba. Sí, cuando jugaba él. Sí, se lo voy a compartir, ¿eh? Se lo voy a mandar. Vamos a ver. Y ahí vamos a echar la plática. Vamos a echar la plática. Dice, ¿cómo? Ok, perfecto. Dice, sí, nos imaginamos que Brenda anda echando rayos para allá y para acá. Sí, ella lo aventó para tomarle la captura, claro que sí. Ok. Dice, creo que es Carlos Rivera el de la canción. Ok. Dice, parece que es Carlos Rivera. Pues bueno. Que le vaya bonito a todos ustedes. Muchísimas, muchísimas gracias. Y bueno, pues. Por acá tenemos unos mensajitos que dicen, por aquí, a ver, checamos. Dice, saludos de muy buenas noches, aquí puro Noctambul Lovers, con el mejor locutor del mundo mundial. Muchas gracias. Tihuatán, number one. Y pues me da muchísimo gusto, esperando que se encuentren ya bien y que tengan la oportunidad de poder disfrutar de un fin de semana estando ya con una salud espectacular, y si no espectacular, por lo menos ya mejor. Claro que sí. Siempre, siempre ganamos, queremos más horas. Uy, mañana, hablando de horas, mañana no se pierdan, antes de que me despida, mañana no se pierdan a las 10 de la mañana, sabadito, sabaduski, como dice el buen Caloca, a las 10 de la mañana, un programa especial, especial, y yo digo especial porque todos los sábados mi buen Gerardo Ramírez Caloca Salazar presenta programas especiales, todos diferentes, ¿eh? Cada sábado. Pero este sábado, pues va tremendo porque lleva un señorón al último romántico, Luis Calleja Betancur, que nos estará platicando esas bellas y hermosas anécdotas. ¿Se imaginan recordar todos los ayeres de la radio? ¡Uy, qué emoción! ¿No? Yo no me lo pierdo, no me lo voy a perder. 10 de la mañana, Vida Romántica 100.9, ¿eh? 10 de la mañana, ahí voy a estar yo puntualito a las 10 para poder disfrutar. Saludos y muy buenas noches, aquí puro Noctambul Lover con el mejor locutor. ¿Quién es? Pues yo creo, yo creo. Siempre, siempre queremos más horas. ¿Para cuando los sábados? Noctámbulos los domingos también. Queremos a nuestro Noctámbulos los sábados y domingos. Ya viene un gran día, el aniversario, así es. Sí, el próximo 5 de octubre, pero antes estaremos de fiesta, claro que sí. Pues tratando de hacerles llegar algunos presentes. Por aquí nos enviaron un audio, pero no podemos escucharlo en este momento. Uy, qué pena. Y por aquí dice, puro Noctamblover, queremos pastel, sí. ¿Van a traer pastel o qué? ¿Qué dijeron? ¿Qué? Claro que sí están invitados, por supuesto. Súper mega invitados.
Pues amigos, amigas, mil gracias. Esperamos que tengan un maravilloso fin de semana. Un maravilloso fin de semana. Que la pasen bien bonito. Y yo me voy a despedir con una reflexión ya para cerrar esta historia maravillosa. Y dice así, miren. Algunos nacemos locos y otros diferentes. O sea que es lo mismo. Pero bueno. Mire, nos gusta mirar las estrellas así como si el cielo escondiera respuestas. ¿Tú te has visto así, personas que de repente nos quedamos mirando el cielo? ¿Qué tanto miras? Ay, pues no sé. Como esperando una respuesta, no sé. Como pedir deseos en silencio y seguir creyendo que los sueños todavía pueden cumplirse. También habemos los que nos gusta la lluvia, porque tienen esa manera extraña de limpiar las calles, mientras también nos limpia el alma. Y ese olorcito a tierra mojada, qué rico. Nos gustan los atardeceres, porque nos recuerdan que incluso el final de un día puede ser hermoso. Ya me acuerdo, me subí al árbol más grande de mi casa para ver el atardecer. Uy, le decía a mi mamá, bájate, te vas a caer. Pero yo disfrutando. Y nos gusta la poesía del silencio, porque aprendimos que no todo necesita ser explicado. Hay personas que necesitan ruido para sentirse vivas. Nosotros, en cambio, podemos encontrar felicidad en una taza de café, en una canción, en una conversación sincera, en un, ¿qué te digo?, en un caminar sin rumbo, en mirar el cielo, o simplemente en sentarnos a pensar. Quizás por eso, muchas veces, pues nos llaman diferentes, porque sentimos demasiado. Nos emocionamos con pequeños detalles, guardamos recuerdos que otros olvidaron, extrañamos personas que ya tomaron otro camino, y todavía encontramos belleza en lugares donde otros, pues, solo ven cosas comunes. Tenemos sueños que quizás parecen imposibles, pero los llevamos dentro, como quien guarda una pequeña luz para los días oscuros. Y aunque la vida nos haya golpeado, aunque algunas personas nos hayan decepcionado, aunque hayamos tenido que aprender a soltar y a caminar solos, no queremos dejar de sentir, porque dejar de sentir sería también dejar de soñar. Y nosotros todavía queremos soñar, queremos amar bonito, reír sin miedo, viajar, conocer lugares, ver nuevos amaneceres, abrazar a quienes amamos y algún día mirar atrás y saber que valió la pena vivir. Quizás no seamos perfectos, quizás seamos un poco locos, un poco soñadores y demasiado sensibles para este mundo. Pero qué hermoso es conservar un corazón capaz de emocionarse, mientras otros corren detrás de cosas. Nosotros todavía nos detenemos a mirar las estrellas. Y mientras tengamos sueños en el corazón, seguiremos teniendo razones para levantarnos cada mañana. Que nunca te dé vergüenza, amiga, amigo, de ser diferente. Quizás aquello que te hace extraño para algunos sea precisamente lo que te hace especial, ¿sí? Tu manera de vivir. Así que sigue mirando las estrellas, sigue creyendo, sigue soñando, porque la vida también pertenece a quienes todavía saben maravillarse con ella. Que tengas una excelente noche, un maravilloso fin de semana y pásenla bonito. Nosotros ahorita vamos a irnos a bailar con la salsa. No te olvides. Uy, vamos a disfrutar de la salsa de los viernes y la salsita de los sábados. Así que ya sabes. ¿La señal es? ¿Cuál es la señal? ¿Cuál es la señal? ¿Cómo? 92.3. Así que ahí está, 92.3. A disfrutar. Que tengan excelente noche. Muchísimas gracias. Recuerden, el lunes seguimos. Y mañana, 10 de la mañana, con nuestro estimado Caloca y Luis Calleja Betancourt. Hasta pronto. Buenas noches.

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2: Las 21 horas con 2 minutos.
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1: Las 21 horas con 22 minutos.
2: Mensaje del arzobispo Jorge Carlos Patrón Wong.
3: La vocación cristiana comienza cuando dejamos de pensar que la vida es una propiedad y comenzamos a recibirla como un regalo y una misión. Pidamos a Dios que ninguna persona tenga miedo de preguntarle a Jesús sobre su vida y sobre su vocación. Preguntémonos no solamente qué quiero hacer con mi vida, sino también, Jesucristo, ¿qué quieres tú de mí? Porque Dios sigue llamando. Hace falta corazones dispuestos a escucharlo. Con María, todos discípulos misioneros de Jesucristo, Dios te bendice.
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1: Las 21 horas con 36 minutos.
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1: Son ya las 10 de la noche, con 6 minutos.
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1: 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Son ya las 10 de la noche, con 34 minutos.
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1: Son las 23 horas con 6 minutos. 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
1: Son las 23 horas con 17 minutos.
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1: Son las 23 horas, con 31 minutos.
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1: Son las 23 horas con 40 minutos.
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2: Hola, hola, bienvenidos una vez más a este espacio de Ya Oíste. Yo soy Génesis Sainez, más que feliz, emocionada de tratar un tema, pues del que se habla muy poco, la sarcopenia. A veces te sientes con menos fuerza, te cuesta más trabajo cargar cosas, subir escaleras, levantarte de una silla. Pues todos esos puntos hoy los vamos a aclarar. Y para eso tenemos una invitada muy especial. Nos acompaña la doctora Claudia Santillán Arriaga, que es especialista en medicina interna. Doctora, bienvenida, muchas gracias.
8: Muchas gracias, buenos días, gracias por la invitación. Y bueno, vamos a hablar de lo que es la sarcopenia, como lo mencionaban ahorita, conocido desde ya muchos años, últimamente en boga en México. ¿Por qué? Porque vamos todos para ese diagnóstico o ese síndrome que actualmente se conoce. A la sarcopenia se le menciona como sarcopenia del latín y griego, que es sars, carne, penia, disminución, que es disminución del músculo, o también se le conoce como miopenia, músculo mío, okay. Penia, disminución. Y esto va unado a otros términos que se llaman dinamopenia, que es disminución en la fuerza, y por consiguiente también la cratopenia, que es la disminución en el músculo, disminución en la fuerza, y por consiguiente disminución en la actividad funcional diaria. Anteriormente se conocía que era un síndrome geriátrico, porque todos los cambios que vamos teniendo a partir de los 65 años van generando parte de estos síndromes geriátricos. Pero conforme han avanzado los años y los tiempos, se han hecho varios estudios condicionando que no solamente el paciente geriátrico, sino también el paciente que tiene enfermedades metabólicas, como pueden ser la diabetes, la obesidad, la insuficiencia cardíaca y recientemente más estudios sobre la enfermedad renal crónica.
2: ¿Cómo lo podemos como centrar de que no solamente es algo para la gente mayor, sino que es como un desgaste prematuro, se podría decir?
8: Sí, un desgaste prematuro. Ya fisiológicamente a partir de los 50 años empezamos a tener cambios en las células de todo el cuerpo, pero ahora en México desafortunadamente somos el primer país de obesidad infantil. Al ser el primer país de obesidad infantil vamos generando mayor peso en nuestra estructura muscular y en futuro podemos llegar a desarrollar lo que es la obesidad, lo que es la diabetes mellitus y por consiguiente las enfermedades cardiometabólicas como la insuficiencia cardíaca. Entonces, todas esas enfermedades al tener un desgaste progresivo y crónico van a dar una disminución en la masa muscular corporal. Se comenta que después de los 50 años vamos perdiendo por cada año un 2% de masa muscular.
2: Wow.
8: Y después de los 65 años esto puede incrementarse hasta 13 a 24%. Anual, pero si tenemos otras enfermedades o no hacemos actividades preventivas, podemos llegar a un grado mucho mayor que puede llevarnos inclusive a la muerte.
2: ¿Cómo vamos a diferenciar que a lo mejor estamos en una buena etapa para tomar acción y decir, bueno, voy a hacer ejercicio o esto? O en dado caso, ¿cómo sé que yo tengo, ya estoy empezando con la sarcopenia o esta parte prematura?
8: En un paciente mayor de 65 años, ya podemos pensar en la sarcopenia. ¿Por qué? Porque tenemos alteraciones en todos estos factores sensoriales, marcha, se van modificando. Si estamos mucho tiempo en una sola posición, vamos a hacer contracturas musculares. Entonces, cuando yo me quiero estirar para ese ejercicio, me duele. Y si me duele, ya no lo hago o ya no lo realizo. Y un adulto mayor, que son afortunadamente no es una gran mayoría, porque ya actualmente vemos en los parques, en los gimnasios, en algunos bosques, mucha gente mayor haciendo actividad física. Entonces, ese poco que nosotros le invertamos en el ejercicio, que se considera que son 30 minutos al día, o 150 minutos semanales distribuidos en lo que nosotros podamos administrarlo de acuerdo a nuestros tiempos, nos va a ayudar mucho. Pero no solamente se considera que sea la caminata, la yoga, natación, que son ejercicios aeróbicos, sino también ya incrementarle un poquito en peso, ya sea con un poco de mancuernas, con polainas, o inclusive podemos en casa, si no puedo comprarme mi mancuerna o polaina, puedo llenar unos botecitos de agua o un recipiente con arroz, con frijol, con lenteja, con alpiste y cargarlos.
3: Claro.
8: Y en las piernas podemos hacerlo con la tela que tenemos en casa que ya no nos sobra, llenarlo igual, se considera que sea de arena, pero no vamos a tener arena tan fácilmente, llenarlo igual con la semilla más chiquita que tengamos y ponerle un resortito o ponerle un velcro o unos broches para que lo podamos agregar tanto a los brazos como a las piernas. Y unos minutos, de 5 a 10 minutos que lo hagamos en casa en lo que vemos las noticias, la televisión, nuestro programa favorito o inclusive ya hay programas de ejercicio, sobre todo para adulto mayor. Hay que hacerlos y con ese pesito que le pongamos nos va a ayudar a disminuir ese riesgo de la sarcopenia a corta edad. Cualquier paciente que tenga enfermedades crónicas, vamos a mencionar diabetes, obesidad, enfermedad cardíaca, paciente geriátrico, que curse con una recaída como son una enfermedad o que requiere estar en el hospital por algún proceso infeccioso o descompensación, o inclusive que pueden llegar a requerir aditamentos como ventilación mecánica, están postrados en cama. Entonces, su músculo no lo moviliza.
3: Claro.
8: Entonces, muchas veces podemos ver al paciente hospitalizado y el familiar va y nos apoya a darle de comer en la boca, lo tiene apapachando en la cama, y no, al contrario. Llegando hay que moverlo, sentarlo, que él coma para que no pierda esa funcionalidad. Y aquí tenemos que pedir apoyo, si lo hubiera, con una fisioterapia para que nos esté apoyando qué ejercicios puede mantener durante esa hospitalización para que se desgaste menos y pierda menos músculo. Otro es nutrición. Desde que llega el paciente al hospital, hacemos como un plan alimenticio para no perder tanto músculo y garantizar que el paciente esté ingiriendo su alimento. E inmediatamente que se egresa, mandarlo a rehabilitación física, a nutrición, psicología si está en condiciones y psiquiatría.
2: La proteína que venden o que pues consumen, que es como un suplemento, ¿eso ayuda o estamos hablando de mejor natural?
8: De todo natural. Mucha de la gente que va al gym le sugieren suplementos proteínicos, pero muchas veces pueden dañar o el hígado o el riñón. Claro. Y hablamos que la enfermedad del riñón es una de las que más sufren de sarcopenia. Entonces, wow. Nuestro músculo ya está establecido. Lo importante es trabajarlo y mantenerlo y movernos. Ya sea que yo tenga una enfermedad renal o cualquier enfermedad, mientras yo me mantenga activo dentro de las posibilidades, yo mantengo mi músculo. Pero si el paciente va a perder peso por la misma enfermedad y yo le doy un aditamento, un suplemento, todo es de preferencia natural, porque eso nos va a ayudar desde la digestión, desde la salivación, de la masticación, la deglución, la absorción de nutrientes, que es mucho mejor a darle un suplemento preparado. ¿Por qué? Porque la absorción va a ser diferente. Sí, y eso se llama un suplemento que no equivale a la alimentación. Y muchas veces los familiares o los pacientes dicen, denme una nutrición, ¿por qué no me da hambre? Es por eso un suplemento nos ayuda, pero no sustituye a la alimentación.
2: Yéndonos a la prevención, para que no lleguemos, o sea, en estos casos yo que tengo 27 años, ¿no? Y yo no quiero que cuando llegue a la edad de los 60 tenga sarcopenia. ¿Qué puedo hacer desde yo ahorita para decir, voy a prevenir?
8: Si una persona es sana, no tiene ninguna enfermedad, ninguna comorbilidad, puede tener una alimentación, pero siempre sería ideal llevarlo a cabo con un nutriólogo.
2: Okay.
8: Y conjunto con un dietista, ya que el nutriólogo nos detectó que estamos sanos, entonces el dietista nos puede dar inclusive ciertas recomendaciones de cómo balancear lo que es el plato saludable, donde un porcentaje son verduras, carnes, cereales, proteínas, y en sí todo, y sobre todo los líquidos.
2: Claro.
8: Sobre todo hidratarnos en forma correcta, porque nuestro cuerpo se basa en toda esta homeostasis o que sea todo parejo para que pueda absorberse todos los nutrientes. Y sobre todo, no saltarnos alimentos. Importante. Eso es algo muy importante, porque si no llevamos el desayuno, comida y la cena, entonces nuestro cuerpo va a tomar energía de donde no tiene y entonces va a empezar a alterar todo el metabolismo. Trata de hacer un sueño reparador.
2: Nuestro cuerpo habla y hay que escucharlo, hay que saber escucharlo y tomar el tiempo para darle, porque nada más tenemos uno, una sola vida, hay que cuidarla. Nos vemos en el siguiente episodio de Ya Viste. Yo soy Génesis Zaine Silva. Hasta luego.

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1: Las 0 horas con 2 minutos.
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1: Las 0 horas, con 38 minutos.
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1: La una de la mañana, con 7 minutos.
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1: La una de la mañana, con 38 minutos.
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1: Las 2 de la mañana, con 8 minutos.
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1: Las 2 de la mañana, con 35 minutos.
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1: Son ya las 3 de la mañana, con 6 minutos.
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1: Son ya las 3 de la mañana, con 37 minutos.
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0: Son ya las 3 de la mañana, con 51 minutos.
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1: Las 4 de la mañana, con un minuto.
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1: Las 4 de la mañana, con 32 minutos.
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1: Son ya las 5 de la mañana, con 2 minutos.
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1: Son ya las 5 de la mañana, con 31 minutos.
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1: Las 6 de la mañana, con 14 minutos. 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
1: Las 6 de la mañana, con 20 minutos.
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3: 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Dios te bendice.
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1: Las 6 de la mañana, con 29 minutos.
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1: Las 6 de la mañana con 44 minutos.
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1: Buenos días, las 7 de la mañana, con un minuto.
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1: Buenos días, las 7 de la mañana, con 15 minutos.
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1: Buenos días, las 7 de la mañana, con 28 minutos.
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1: Buenos días, las 7 de la mañana, con 30 minutos.
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1: Dios les bendiga en este día, amados hermanos en Cristo y queridos radioescuchas que están sintonizando este programa. Damos gracias al Señor por la oportunidad de llegar hasta donde usted se encuentra y poder transmitirle la palabra de Dios, atendiendo al llamado del Señor Jesús cuando dijo: «Id por todo el mundo y predicad el Evangelio a toda criatura». Tenemos la confianza puesta en el Señor que usted será bendecido en gran manera al recibir la bendita palabra de Dios, palabra fiel y verdadera, palabra de salvación, gozo y paz. Lo invitamos a que abra su corazón y crea en las promesas que Dios nos ha dado a través de su palabra. Y ahora con ustedes, el evangelista Arturo García. Dios les bendiga.
2: El Señor bendiga a todos mis amados hermanos en Cristo Jesús, Señor nuestro. Un saludo con todo mi corazón, para que el nombre de Dios sea glorificado. Y también quiero saludar a todos los que me escuchan a través de estos medios de comunicación, por esta estación amiga, llevándole a usted buenas nuevas, noticias de Dios. Fíjese qué noticias. Hay salvación para el perdido y no tienes que pagar ni un cinco. Es un regalo de Dios. De tal manera amó Dios al mundo que dio a su Hijo. Fíjense qué noticias tan hermosas. ¿Quién te puede dar esa noticia? Y también que se cumpla. Alabado sea el Señor. Yo prometo, pues sí, como hombre, pues nomás promete, pero para que cumpla. Pero Dios lo que promete lo cumple, porque Dios no es hijo de hombre, ni no es hombre para que se arrepienta. Alabado sea el Señor. Entonces, hermanito, tenemos todo en las manos del Señor. Un saludo para todos. Ahora quiero leerles la palabra de Dios y les quiero recomendar la Biblia antigua. Me acaban de mandar de México porque soy el único. Me dijeron ellos, usted es el único que le gusta la antigua, porque la antigua es la Biblia verdadera. Las demás están compuestas y le están arreglando porque Dios habla muy fuerte y dale la suave, pero eso no respalda a Dios. Dios respalda su palabra. Sí, bueno, es mi deber es decirle, y usted quizás tenga muchas opiniones, pues eso ya usted su problema. Pero yo, mi deber como siervo es anunciarle. Ahora, yo me convertí con los antiguos, no con los modernos. No, ahorita todo está moderno. Ya en una Biblia le han quitado 40 veces la sangre de Cristo y las revisiones que están. Es una cosa terrible que dice la palabra, ay del que le quite o le ponga, mejor sería que no hubiesen nacido. Quiero leerte la palabra de Dios en el libro de San Marcos capítulo 4. Mire lo que dice la palabra de Dios. No dice el hermano Arturo, ni usted tampoco. Otra vez comenzó a enseñar junto a la mar, y se juntó a él mucha gente, tanto que entrándose en él en un barco, se sentó en la mar, y toda la gente estaba en tierra junto a la mar. Y les enseñaba por parábolas muchas cosas que les decía en su doctrina. Oír, he aquí el sembrador salió a sembrar. Aconteció que sembrando, una parte cayó junto al camino y vinieron las aves del cielo y la tragaron. Otra parte cayó en pedregales donde no tenía mucha tierra y luego salió porque no tenía la tierra profundidad. Mas salido el sol se quemó y por cuanto no tenía raíz se secó. Otra parte cayó en espinos. Subieron los espinos y la ahogaron y no dio fruto. Otra parte cayó en buena tierra y dio fruto, que subido y creció y llevó una a 30, otra a 60 y otra a 100. Entonces les dijo, el que tiene oídos para oír, oiga. Y entrando estuvo solo, le preguntaron los que estaban cerca de él con los 12 sobre la parábola. Y les dijo, a vosotros es a saber el misterio del reino de Dios, más a los que están fuera, por parábolas todas las cosas, para que viendo vean y no entiendan de ver, y oyendo oigan y no entiendan, porque no se conviertan y sean perdonados los pecados. Y les dijo, ¿no sabéis esta parábola? ¿Cómo pues entenderéis todas las parábolas? El que siembra es el que siembra la palabra, y estos son los de junto al camino, que los que la palabra es sembrada, mas después de que la oyeron, luego viene Satanás y quita la palabra que fue sembrada en sus corazones. Asimismo, estos son los que son sembrados en pedregales, los que cuando han oído la palabra, luego la toman con gozo, mas no tiene raíces en sí, antes son temporales, que levantándose la persecución por causa de la palabra, luego se escandalizan. Estos son los que son sembrados en espinos, los que oyen la palabra, mas los cuidados de este siglo, el engaño de las riquezas y las codicias que hay y en otras cosas, entrando ahogan la palabra y se hace infructuosa. Y estos son los que fueron sembrados en buena tierra, los que oyen la palabra y la reciben y hacen fruto a 30, otro a 60 y otro a 100. Oh, gloria a Dios. Fíjese, hermano, que ahí está explicado, ya no tenemos que explicarle más, porque está bien explicadita. Y estos son, salió el Señor, mandó una comisión. El sembrador somos los que llevamos la palabra. Una parte cae en el camino, pero Satanás está en contra de la palabra. Usted recibe a Cristo, está bien gozoso, pero ¿quién va a atacar al diablo? A usted. Lo va a atacar. Usted es una persona que coopera, que ofrenda, que da sus... Lo va a atacar para tenerlo en la ruina. ¿Ok? Usted es una persona que en la iglesia hace muchos trabajos y con gozo y con alegría, le va a quitar esa alegría y ese ánimo, porque dice que anda como león rugiente para destruirlo y que usted no haga nada y esté en la ruina. La que cayó en el camino estaba bien gozoso, pero rápido el diablo fue y se las quitó y quedaron sin nada. La otra cayó en pedregales, pero no nomás que vas a comer puro dulce y dame una nieve. No, en las cosas de Dios, cuando te conviertes, el enemigo de Dios es el diablo y es enemigo de usted. Entonces lo va a atacar, pero usted tiene que estar con Dios y velar y orar y estar en oración y leyendo la palabra. Y dijo el Señor, yo estaré con vosotros. Y el Señor nos va a liberar, porque Él es el único. Los demás, todos pura mentira. Ok. Esos también, vino la prueba, vino la lucha y ahí quedaron. Otra cayó en espinos. Esos duraron un poco más. Pero ¿qué pasa? ¿Sí? Empieza el deseo, quiero ser rico, y empiezan a trabajar y a hacer negocios. ¿Y por qué no va a la iglesia? No tengo tiempo, tengo que trabajar para mis hijos. Y ya compró una casa y ahora está comprando otra, ahora quiere comprar la colonia. Eso es la ambición, y ahí va, y al rato pues ya no va ni a la iglesia, porque ahora está haciendo riquezas. Se ahogaron porque cayó en espinos. Pero otra cayó en buena tierra. Aleluya. Y esa está dando fruto a 30, a 60 y a 100. Fíjese qué hermoso. Este mensaje que Dios me dio, lo prediqué un día en la ciudad de Dallas, en una iglesia muy grande y llena de almas. Y todos estaban espantados. Porque ni uno, bueno, digo yo, no fui a ver quién es esto, no. Pero toda la mayoría estaba así, como espantados, porque ni uno casi estaba en buena tierra. Y cuando les digo, bueno, ¿qué les pasa? Si estás en el camino, si estás en pedregales, si estás en espinos, ¿por qué no vienes y le dices al Señor, yo no quiero estar en espino, yo no quiero estar en pedregales, yo quiero estar en buena tierra? Aleluya. Pues esa es la voluntad de Dios, manito. Pero falta que tú te decidas. Porque si estás frío, no le eche la culpa a tu esposa, no le eche la culpa a tu esposo, no le eche la culpa al pastor, no le eche la culpa a nadie. Usted está así porque usted quiere. Si usted quiere estar caliente y dando fruto, usted va a estar caliente y dando fruto y va a luchar, pero Dios va a ser con usted y usted va a ser más que vencedor. ¿Sí me escuchó bien? Qué bueno, esto es palabra de Dios, no es palabra de Arturo. En buena tierra, y toda la iglesia se vino al frente, y llorando los hermanos, llorando, quiero estar en buena tierra. Oh, qué hermoso, qué maravilloso. Oiga, hermano, cuando salieron, me daban un abrazo. Hermano, Dios lo usó, pues eso es lo que yo quiero. Siempre le pido a Dios que me use, que su nombre sea glorificado, y que las obras del diablo sean destruidas. Por eso, manito, esta vida va de paso. Aquí se queda todo lo que hiciste, todo lo que te afanaste, aquí se quedó. No te puedes llevar el carro, no te puedes llevar la casa, ni nada, no te puedes llevar ni el dinero que tengas, no te lo puedes llevar, aquí se quedó todo. pero si estás en Dios y obedeciendo, haces tesoros en el cielo, bendición en la tierra, y nunca te faltará nada. ¿Sí lo escuchó? Nunca te faltará nada, nada, así como oye. Por eso, manito, si no te has entregado, entrégate. Quizás estés en el camino, que ya apenas te entregaste, ya ni a la iglesia vas, se empezó la frialdad, ¿sí? Una enfermedad, epidemia ahí a tu vida espiritual. Ahora, si estás en Pedregales, viene la prueba, viene la lucha. Usted dice que yo amo a Dios con la boca o con su palabra. Ahí está la cosa. Ahora, si usted está en Espinos, pues cuidado, la riqueza del que dice que cuán difícil que un rico entre al reino de los cielos, pero para Dios no hay nada imposible. Alabado sea el Señor, pero yo quiero decirte que Cristo te ama, y si no te habías entregado, entrégate. Y si estás en Pedregales o en Espinos o en el camino, métete y dile: Señor, quiero estar en buena tierra, quiero dar fruto, servirle y ser fiel hasta la muerte. Lo llevo a la campaña, ahorita regreso para orar con usted, todos los que reciban a Cristo o se decida a estar en buena tierra.

0: Doy gracias a Dios por todos los que se han entregado a Cristo en este día. Quiero felicitarlo, sea mujer o sea hombre, lo mejor que haya hecho en toda su vida. Entregar su vida a Jesucristo es lo más hermoso. Fíjese a quién se está entregando, a Cristo, al Hijo de Dios. No piense que está crucificado porque usted traiga un crucifijo ahí. No, Cristo ha resucitado. Estoy predicando un Cristo vivo, un Cristo que ha resucitado, que fue crucificado, que aleluya, que murió, lo sepultaron, resucitó y está sentado a la diestra del Padre y quiere estar en su corazón. Y cuando se predica su palabra, Él está ahí presente. Él es fiel porque es su campaña de Él, no es campaña de Arturo, ni de Pedro, ni de Juan, ni de Juana, es de Cristo Jesús. Para que usted se goce, para que usted glorifique el nombre del Señor con todo su corazón. Por eso queremos tener comunicación para ayudarlo en el camino de Dios. Le voy a dar un momento el teléfono y también la dirección. Y a todo el público que me escucha, si usted puede enviar una ofrenda de su corazón, acompañe al hermano Arturo en las campañas, por la radio, llegamos a lugares, rentamos un auditorio, rentamos un predio para poner la carpa. Bueno, hacemos muchos gastos que mover el camión de la carpa, la camioneta del hermano Arturo, otro hermano que va a poner la carpa. Se le da para la pura gasolina y casetas, y luego va a quitarla, y luego el hotel donde se hospeda el hermano Arturo, nos vamos a los periódicos y ponemos el anuncio de la campaña, y la gente llegando, y la gente recibiendo del poder de Dios. Unos lo rechazan, pero otros lo reciben, y el que recibe al Hijo recibió la vida, y el que lo rechaza no recibe la vida, la ira de Dios está sobre él. Así que, manito, si usted siente en su corazón enviar una ofrenda de amor, vaya a Telégrafos de México y envíe un giro telegráfico, entrega a domicilio. Un giro telegráfico, entrega a domicilio. No lo ponga de otra manera, sino entrega a domicilio, porque ese día mismo nos llega. Y gloria al Señor. Y la dirección se la voy a dar con todo mi corazón. Le voy a dar la dirección. Anótela bien para que usted vaya a Telégrafos o me escriba y me mande su nombre de usted, sus dos apellidos, la colonia, la calle donde vive, el pueblo, para que la carta no se nos regrese. Y queremos a través de carta ayudarlo, y si usted nos habla por teléfono, nos hace preguntas o quiere una oración, estamos para hacerlo a cualquier hora. No va a decir es en la madrugada, hermano, usted está durmiendo, no es molestia, es mi deber. Y con todo mi corazón lo hago. Gloria al Señor. La dirección es Evangelista Arturo García González, calle privada Antonio Moreno, número 2515, Colonia Guerrero, Nuevo Laredo, Tamaulipas. El número de la zona postal es el 88240. Anótelo bien otra vez. La dirección es esta, para que me escriba o mande un giro telegráfico, entrega a domicilio. 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Ahora le voy a dar el teléfono para que usted, a la hora que quiera usted llamarnos, y disculpe si no entra a veces la señal, no, la llamada, porque no hay señal, pero usted siga marcando en la tarde o en la noche, otro día, porque a veces estamos en lugares que no hay señal. Pero le voy a dar el teléfono, anótelo bien. El teléfono del hermano Arturo celular es el 782-1090-2219. Le repito el teléfono. El teléfono celular del hermano Arturo, 782-1090-2219. Se lo repito otra vez. 782-1090-2219. 22 y un 9. Ese es el teléfono para que usted nos llame y pues estamos para ayudarle, para atenderle, porque este es nuestro deber. Gloria al nombre del Señor. Y nos gozamos si usted se ha entregado. Gloria a Dios, lo felicito. Ahora queremos ayudarle para que usted no sea de la semilla que cayó en el camino o en pedregales o en espinos, sino que caiga en buena tierra y le ayudamos para que usted esté en buena tierra dando fruto y él a 30, 70 y a 100. Gloria al Señor, mucha bendición de Dios para cada uno de nosotros, para todos los que nos hemos entregado. Gloria al Señor, estamos orando unos por los otros y orando por los que están perdidos, y por eso le invitamos, ¿verdad?, con todo nuestro corazón. Quiero trasladarnos para irnos a la campaña, a escuchar testimonios de lo que Dios está haciendo cada vez que se predica su palabra. Unos la rechazan, otros no creen, pero otros creen, y el que cree ve la gloria de Dios, como le dijo el Señor: Jairo, no temas, cree solamente. Y le digo a Marta: no te he dicho que si creyeres verás la gloria de Dios. Así que, manito, ánimo, valor y fe. Vamos hacia la campaña. Vamos a escuchar testimonios del poder de Dios. Y enseguida estamos haciendo la oración de fe por todas las personas necesitadas.
1: ¡Gloria a Dios!
2: Hermanos, Dios les bendiga. Estoy muy agradecida con Dios porque yo cuando venía al servicio no quería venir, la verdad. No tenía ganas de venir. Tenía mucho sueño y no quería, pero pasé y a orar y sentí la presencia de Dios y sentí que Dios me libertó y me ha perdonado de todo lo que yo he hecho. Y yo nunca... Tengo muchos testimonios que contar. Yo nunca quise pasar porque me daba mucha pena. Hubo ese tiempo que yo intenté matarme hace muchas veces porque yo sentía que nadie me quería y que estaba fea y cosas así. Y yo me intenté matar, pero gracias a Dios, Él me echó libre de todo eso y soñé con la muerte. Soñé que ella me decía que yo le hacía caso, pero había alguien también ahí. Yo me soñé en mi cuarto y estaba ahí la muerte y me decía que yo le hacía caso, que yo me tenía que matar, pero había alguien que le decía que no, que yo era suya y yo sé que es Cristo, que nunca me dejó hacer quitarme la vida ni nada. También quiero contar que hace como un año estaba en una velada y me picó un animal en el pie, pero no le tomé importancia ni nada. Solo fui a la escuela y cuando regresé tenía mi pie bien hinchado, ya no soportaba nada. Y me llevaron al doctor porque ya no podía ni caminar de lo hinchado que tenía. Y los doctores me estuvieron con antibiótico una semana y no se me curaba mi pie. Hasta que un día soñé, estaba durmiendo y soñé que yo estaba con el hermano Arturo y con el hermano Gigi Ávila, estaba brincando con ellos. Me veía como en un lugar muy hermoso y yo los veía, pero yo decía: ¿por qué estoy brincando si mi pie me duele mucho? ¿Y qué? ¿Por qué estoy brincando? Y pues ya pasó el sueño y al siguiente día fue el hermano Arturo a orar por mí y ese mismo día se me empezó a deshinchar mi pie y tengo una marca de que sí se me hinchó bien feo y es una marca de un corazón en mi pie, pero Dios ha sido bueno conmigo y me siento muy contenta, gracias a Dios.
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0: Así es como usted escucha a la gente testificando del poder de la misericordia y el amor de Dios. Lo que usted acaba de escuchar que han recibido también es para usted. Es para todo aquel que cree. Al que cree, todo lo es posible, porque para Dios no hay nada imposible. Así es que, manito, en esta hora vamos a orar por usted, vamos a pedirle a Dios con todo nuestro corazón. Si acaso no recibe, es porque no le pide a Dios de veras, de corazón. Y esto tiene que ser porque el Señor Jesús dijo, en aquel día me dirás, te pedí y no me diste, porque no pediste de tu corazón. Vamos a hacerlo, y para Dios no hay nada imposible. Jeremías 33:3 dice, clama a mí y yo te responderé y te enseñaré cosas grandes y dificultosas que tú no sabes. Vamos a orar. Doble su rodilla ahí junto al radio. Si puede poner su manita, póngala como contacto. Pero si no puede, ahí en su camita o donde va viajando. Pero esto es de Dios directamente para usted. Para todos, porque Dios nos ama y Dios ha enviado su bendición para libertarnos, para salvarnos. Vamos a orar, doble su rodilla, no se mate, no se suicide, no vaya a matar a nadie, renuncie al diablo, a la droga, al mundo, al pecado, y amístese con Dios y tendrá paz, y por ello le vendrá bien. Vamos a orar. Padre Santo, en esta hora estamos delante de su presencia con todo el alma y el corazón para pedirle misericordia, salvación para el que está perdido, sanidad para los que están enfermos, haga milagros creativos, operación de milagros, salvación a los perdidos y toda obra satánica destruida, y su nombre bendito y santo sea glorificado. En el nombre de Cristo Jesús, Padre Santo, yo les doy su bendición y los pongo en sus manos benditas para que los bendigan todo en el nombre de Cristo Jesús. Dele gracias, manito, manita. El programa se va a terminar. Usted sigue orando, ahí está. Un lloro, pero no de pesar, no de angustia, de gozo y alegría. El programa se va a terminar, pero usted siga en oración, glorificando el nombre del Señor. Y acuérdese de llamarme por teléfono o escribirme una carta o mandar su ofrenda de amor. Dios le bendiga muy grandemente, porque esta es la voluntad de Dios, bendecirlo. Y el que obedezca su palabra, no le faltará nada, como dice el Salmo 23, Jehová es mi pastor y nada me faltará. Que Dios te bendiga, que Dios le bendiga y que Dios le siga bendiciendo.
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2: Las 8 de la mañana, con un minuto.
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1: Las 8 de la mañana, con 16 minutos.
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1: Las 8 de la mañana, con 30 minutos.
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1: Las 8 de la mañana, con 45 minutos.
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1: Las 8 de la mañana, con 58 minutos.
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1: Las 9 de la mañana.

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1: Salmo 25. A ti, oh Jehová, levantaré mi alma. Dios mío, en ti confío. No sea yo avergonzado, no se alegren de mí mis enemigos. Ciertamente ninguno de cuantos esperan en ti será confundido. Serán avergonzados los que se rebelan sin causa. Muéstrame, oh Jehová, tus caminos, enséñame tus sendas. Encamina en tu verdad y enséñame, porque tú eres el Dios de mi salvación. En ti he esperado todo el día. Acuérdate, oh Jehová, de tus piedades y de tus misericordias que son perpetuas. De los pecados de mi juventud y de mis rebeliones no te acuerdes. Conforme a tu misericordia, acuérdate de mí por tu bondad, oh Dios. Bueno y recto es Jehová. Por tanto, él enseñará a los pecadores el camino. Encaminará a los humildes por el juicio y enseñará a los mansos su carrera. Todas las sendas de Jehová son misericordia y verdad para los que guardan su pacto y sus testimonios. Por amor a tu nombre, oh Dios, perdonarás también mi pecado, que es grande. ¿Quién es el hombre que teme a Dios? Él enseñará el camino que ha de escoger. Gozará él de bienestar y su descendencia heredará la tierra. La comunión íntima de Dios es con los que le temen y a ellos hará conocer su pacto. Mis ojos están siempre hacia Dios Padre, porque Él sacará mis pies de la red. Mírame y ten misericordia de mí, porque estoy solo y afligido. Las angustias de mi corazón se han aumentado. Sácame de mis congojas. Mira mi aflicción y mi trabajo. Y perdona, Señor, todos mis pecados. Mira mis enemigos que se han multiplicado y con odio violento me aborrecen. Guarda mi alma y líbrame. No sea yo avergonzado, porque en ti he confiado. Integridad y rectitud me guarden, porque en ti he esperado. Liberta, oh Dios, a Israel de todas sus angustias. Si tú hablas con Dios, las cosas cambiarán. Orando, cualquier necesidad, Dios la resolverá. Orando, descansar en el Señor, las penas y el dolor. Orando, bendita oración, yo puedo hablar con Dios. Orando, no hay Dios tan grande como tú, no lo hay, no lo hay. No hay Dios tan grande como tú, no lo hay, no lo hay. No hay Dios que pueda hacer las obras como las que haces tú. No hay Dios que pueda hacer las obras como las que haces tú. Jesús, yo te amo. Jesús, yo te amo. Jesús, yo te amo a ti. Porque tú me has amado, porque tú me has amado, Jesús, yo te amo a ti. Porque de noche y de día el Salvador me guía y alumbra el camino a donde voy. Porque de noche y de día el Salvador me guía, alumbra el camino a donde voy. Alabaré, alabaré, alabaré a mi Jehová, alabaré, alabaré, alabaré a mi Jesús. Cuando el número de los redimidos, que todos alababan al Señor, unos oraban, otros cantaban, pero todos alababan al Señor. Alabaré, Alabaré, alabaré a mi Señor. Alabaré, alabaré, alabaré a mi Señor. Alabar a Jehová. Naciones todas, pueblos todos, alabarle. Porque ha engrandecido sobre nosotros su misericordia y la verdad es Jehová. Es para siempre, aleluya, amén. Y la verdad es Jehová. Es para siempre, aleluya, amén. Dios los bendiga, queridos hermanos, en esta hermosa mañana en la zona conurbada Coatzintla, Poza Rica, Papantla, Tihuatlán y parte de la Sierra Norte. Por cierto, es que estaba amenazando el río desde Jicotepec. Dios los bendiga y los proteja. Allá hablaban de la Unión, donde yo he ido, rodeado de montañas, las Calaltongo, tengo muchos amigos, fui a escuelas allá, por aquellos lugares, y pues están con pendientes desde la Ceiba también, a la prepa de la Ceiba, la secundaria, y pues yo los guardo y los bendiga. Parece que fue una falsa alarma o una reunión ahí de emergencia, de protección civil. Iba a haber 4 días de agua. Y no, Dios es el que tiene el control. Dios, nuestro Dios, no se acuerdan de eso. Aleluya. Bueno, hermano, pues Dios los bendiga. Pues, ¿qué les puedo decir? Que vamos a hablar hoy de Cristo es la solución. Cristo es la solución. ¿Qué sientes? Enfermo, te sientes triste, te sientes fracasado, ¿sí? Ven a Cristo, es la solución a tus problemas. Para Él no hay imposibles. Si crees que no mereces su ayuda, su perdón, estás equivocada. ¿Por qué? Porque Dios Padre te ama. Lo dice y lo demuestra con hechos en San Juan 3:16-17, muy conocido esa porción bíblica, San Juan 3:16-17, porque de tal manera amó Dios al mundo que ha dado a su único Hijo en sacrificio, para que todo aquel que en Él crea, en Cristo, no se pierda, mas tenga vida eterna. Y ahí está demostrando que nos ama, ¿sí? Nos ama nuestro bendito Señor, ¿verdad? Y vamos a leerlo mejor porque se le pasa a uno a veces, ¿verdad? Y aquí en San Juan 3:17 nos dice: porque no envió Dios a su Hijo al mundo para condenar al mundo, sino para que el mundo sea salvo por Él. De las dos formas, ¿verdad? Físicamente y espiritualmente, ¿verdad? Así es que estás así porque quieres, verdaderamente, ¿verdad? Acércate a Dios, acércate a Cristo, y Él te va a ayudar, Él te va a recibir, ¿sí? Y con las manos, brazos abiertos, con los brazos abiertos te va a recibir. Y ya desde el Antiguo Testamento Dios ha mandado muchas promesas, hermosas promesas, ¿sí? Aquí en Isaías 43:25-26, y Dios no dice mentiras. Sí, dice aquí: yo soy el que borro tus rebeliones. Tuviste pecados, ¿sí? Tuviste pecados, estás arrepentido. Ahorita se me viene a la mente un varón que lo habían despedido de su empleo porque tenía sida. venía desde el norte, muy norte del estado de Veracruz. Y y me habla, venía con aquella fe como hermano mayor, pues ya tengo 80 años. Y la verdad, Dios me ha puesto aquí. Yo le debo mucho a Dios. Y quien venga con tristezas, con problemas, lo recibimos, le hablamos de la palabra y le animamos a seguir adelante. Me acuerdo que traía una hoja completa, así de tamaño carta, ¿no? Oficio, escrito todos los pecados que él había cometido, que no estaban de acuerdo con la Biblia. Y me dijo, ya quema esa hoja, tú ya estás arrepentido, tú ya estás libre. Cristo ya pagó, si tú ya estás arrepentido, y lo veo, tus ojos. Y y qué hermoso, se fue tranquilo, y como a los 6 meses volvió otra vez. Me dice, no vengo por dinero, te le di para el pasaje de regreso. Vengo por oración, con gusto, híjole, con gusto. Y orando, se volvió a ir. Y es lo que le agrada a Dios, ¿sí? No es para vanagloria mía, es para gloria de Dios. Y aquí nos habla en 43:25, como Dios dice, yo soy el que borra tus rebeliones por amor de mí mismo y no me acordaré de tus pecados más. Aleluya. Estar limpio, varón, mujer. No necesitas grandes penitencias, ni grandes ofrendas de dinero, ni nada de eso. Simplemente tu corazón que esté dispuesto. Y en el 26 de 43:26 Isaías sigue, hazme recordar, dice Dios, entremos en juicio juntamente. O sea, estás hablando con Dios directamente, habla tú para justificarte. Dios sabe lo que has hecho, lo que has pecado, ¿sí? Él todo lo ve. Pero quiere que tú se lo confieses con tus labios. Mira, Señor, la porquería que hice. Mira esto y esto y eso. Y trata de enmendar en lo posible, si puedes, ¿verdad? Reconciliarte con la persona. Si no, pues nada más pídele perdón a Dios y ora por aquella persona. Sí. Y te lo voy a repetir porque vale la pena. Dice, yo soy, dice Dios, el que borra tus rebeliones por amor de mí mismo, y no me acordaré de tus pecados. Hazme recordar, entremos en juicio juntamente. Habla tú para justificarte. Por eso traté de entonar esa canción, si tú hablas con Dios, las cosas cambiarán. Orando, cualquier necesidad, Dios la resolverá. Orando, descansar en el Señor, las penas y el dolor, orando, bendita oración, yo puedo hablar con Dios, orando. Fíjense que Dios también ahí en Mateo, me parece, no recuerdo que la cita, también nos dice, venid a mí todos los cansados y los cargados, que yo os haré descansar. Por eso Cristo es la solución a tus problemas. No es un juego, ¿eh? Él tampoco es una burla, ¿sí? Para que te perdone hoy y en una semana o dos

0: agenda. Y mi trabajo es decir que Dios está vivo, que Él resucitó a Jesús. ¿Sí? No, no es una piedra, no es una imagen que tienes que adorar, ni tampoco le vas a cambiar de nombre, ¿sí? Jesús es el mismo de hoy y por todos los siglos. Jesucristo es el mismo de ayer, de hoy y por todos los siglos. Hebreos 13:8 me parece que es. Entonces, si estás triste, si has estado triste, yo creo que ya no. Yo creo que ya no. Aquí viene un varón con sus padres, ya grande, ¿qué? Y le digo, ¿qué? ¿Cómo estás? No, ya mejor. Por teléfono platicamos. Y luego ya vino y no, ya. Ya vete, no venga. Venía de la sierra. Vete. Porque yo no estaba aquí en casa y vinieron y me esperaron. Y luego allá, como a las 2 horas, que me tenía un compromiso grande, llegué a casa, luego estoy en casa. ¡Ah, voy, vamos para allá! ¡No, si ya vas lejos! ¡No, no, no! Y volvieron a venir. Y ese varón, que viene de San Luis Potosí, por cierto, Dios me habló porque estuve el pendiente de que le va a ir bien. Dios me habló. Es hermoso. Dios no está mudo. Ahí hizo el mudo. Y a través de su palabra nos habla, a través de sueños, como a Jacob, ¿verdad?, que le habló, ahí en Betel. Y nosotros, pues, no somos menos ni más que Jacob, que Israel. Para él todos somos iguales, ¿sí? Y él te va a levantar a que me escuche y crea que Jesús es el Cristo, ¿sí?, que el Salvador, el que te va a llevar al cielo, el que te va a llevar con el Padre, porque nadie se acerca a Dios si no es a través de su Hijo, ¿sí? Nadie, así de fácil. Jesús es el camino. Vamos al primer corte, regresamos. Dios los bendiga, hermanos.
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2: Las 9 de la mañana con 18 minutos.
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5: Pues estamos con el tema Cristo la solución para todos los males del mundo. Así de fácil. Ya te dije, ¿verdad? Si te sientes triste, fracasado, solo, enfermo físicamente o mentalmente también, a veces llegan hasta el suicidio. ¿Sí? Porque no se acercan a Dios. Sí, han visto en muchos hermanos, muchos líderes religiosos, cómo han fallado, cómo han pecado, y no creen. Pues, ¿cómo vamos a compararnos un ser humano con Dios, hombre? Tú crees en Dios, quieres orar, mira al cielo, no mires una imagen, no mires a un pastor o un púlpito o un sacerdote, mira al cielo, mira a Dios. La naturaleza que él ha creado, cómo le cantan los pájaros. Ellos andan cantando y no tienen refrigerador ni casa. Tú que tienes un techo de quejas, aleluya. ¿Sí? Entonces, recuerda, ya te di las citas bíblicas, Isaías 16, 3, 16, 17, Isaías 43, 25, 26, ¿sí? Y él te va a levantar porque es grande en perdón y misericordia y porque te ama. Nos ama a todos por igual. Él no anda viendo que estés gordito, que estés flaquito, que uses lentes, que estés anciano, que estés muy niño, que seas muy pobre, que seas muy rico. No. No hace acepción de personas. Y él lo que mira no es la apariencia. Él mira el corazón. ¿Sí? Y no lo olvides, Él te ama. Y vamos a ver Job 22, 21, 30, ¿sí? Lo mejor de este mundo es estar bien con Dios. ¿Sí? Y aquí en Job nos dice cómo. Dice, vuélvete ahora en amistad con Dios y tendrás paz. Y por ello te vendrá bien. Señor, le pongo en tus poderosas y benditas manos. Se haga tu voluntad en este problema, en esta necesidad, o en esta felicidad. Tu hija cumplió 15 años, tu hija se casó, tu hijo se recibió, o hija de la universidad. Gracias, Señor. Gracias que me diste fuerza para sacarlos adelante, para darles lo necesario. ¿Sí? Vuelve a haber una amistad con Dios y tendrás paz, y por ello te vendrá bien. Toma ahora la ley de su boca y pon sus palabras en tu corazón. Si te volvieres al Omnipotente, serás edificado. Señor, aquí estoy. Gracias porque me has llenado. Tengo mucha bendición tuya. Señor, gracias porque este problema va a pasar. Y alejarás, y si te volvieres al Omnipotente, serás edificado. Alejarás de tu casa la aflicción. Tendrás más oro que tierra y como piedras, arroyos, oro y ofir. El Todopoderoso será tu defensa. Nadie podrá hacerte frente. No, esta cita no es para que pelees. Es para que tú te defiendas. Él es tu escudo. Y tendrás plata en abundancia. Porque entonces te deleitarás en el Omnipotente. ¡Qué hermoso día! Mira nada más. ¡Qué chulo aguacero! ¡Cuánto poder tiene mi papá! Mira qué trueno tan, ese rayo tan impresionante, ¿verdad? Dice, y alzarás a Dios tu rostro, orarás a Él y Él te va a oír. Te va a oír porque no anduviste en corridas de toros, no anduviste en peleas de gallos, peleas de perros. cosas que te denigran y que se lastiman los animalitos que son creación de él. No te has burlado de un pobre, no. Y si te lo has hecho todo eso, pídele perdón y cambia, ¿sí? Y alzarás tu rostro, orarás a Dios y Él te va a oír, ¿sí? Para que tengas carga de alguien, porque algún día tendrás necesidad que un hijo enfermo, tu madre enferma o tú mismo, ¿sí? ¿Con qué cara le hablaremos a Dios? Pues solamente acudir a Cristo Jesús, pedir perdón y que sea tu abogada ante Dios Padre. Dice, y alzarás a Dios tu rostro, orarás a Él y Él te va a oír, y tú pagarás tus votos. Yo te prometo que ya no voy a hacer malo. Te voy a ver por la viuda, por el huérfano. Dice, y determinarás a sí mismo una cosa y te será firme. Y sobre tus caminos resplandecerá luz. No vas a tropezar. Y, aleluya. Bendito sea el Señor, ¿verdad? Y aquí para seguir adelante con esto, ¿verdad? Aquí en Isaías 58 nos dice que él ve 6:11 y él ve muy bien ve a quién, a qué hace esto. Dice Isaías 58:6, no es más bien el ayuno que yo escogí. Cuando tú no necesitas tanto que ayunes, desatar las ligaduras de impiedad, si eres malo con tus empleados, si eres malo con tu suegra, con tu nuera, soltar las cargas de opresión y dejar libres a los quebrantados y que rompáis todo el yugo. ¿Sí? No es que partas tu pan con el hambriento, comparte lo poco que tengas o mucho. Y a los pobres y errantes albergues en casa, que cuando veas al desnudo y lo cubras, y no te escondas de tu hermano. Entonces, nacerá tu luz como el alba, tu salvación se dejará ver pronto, e irá tu justicia delante de ti, y la gloria de Jehová será tu retaguardia. Entonces, invocarás y te oirá Jehová. Clamarás y dirá él, heme aquí. Si quitares de en medio de ti el yugo, el dedo amenazador y el hablar vanidad, y dieres tu pan al hambriento, y saciares al alma afligida, en las tinieblas nacerá tu luz, y tu oscuridad será como el mediodía. Jehová te pastoreará siempre, te va a cuidar, y en la sequía saciará tu alma. Y dará vigor a tus huesos y serás como huerto de riego y como manantial de aguas cuyas aguas nunca hay. Qué hermoso, ¿verdad? Yo una vez hice misericordia por conveniencia. Me venía muriendo con la intoxicación que tenía allá de Corralillos. Me había tomado un medio refresco de cola y me hizo mal. Yo estuve muy mal, de intoxicado. Y me encontré un anciano, medio sordo, medio ciego, en un burro. Y yo lo conocía. Y le di unas monedas, ya se los he dicho aquí, me parece, en este programa. Le di unas monedas y le dije a Dios, perdóname por lo que estoy haciendo, Señor. Dale monedas a este hombre. Porque lo hago por conveniencia, porque sé que a ti te agrada esto y me vas a ayudar. Y como fue, como a 20 minutos, yo estaba sano. Aleluya. Aleluya, ¿verdad? Qué tremendo, ¿sí? Y yo quisiera, si tú haces cosas así, vas a ver qué hermoso testimonio, qué hermoso. Vas a andar con una seguridad por esta tierra y haz que se sienta orgulloso de ti, Dios. ¿Sí? Haz que se sienta orgulloso. ¿Sí? No, no hagas que se sienta triste, se sienta mal de ver a su siervo, a su hijo, ¿sí? Que pues que se porta mal. Aquí en Job, en unos 1:6-8 de Job, nos recuerda esto. Dice, un día vinieron a presentarse delante de Jehová a los hijos de Dios, entre los cuales vino también Satanás, ahí venía metido. Y dijo Dios a Satanás, ¿de dónde vienes? Respondió Satanás a Jehová, dijo, de rodear la tierra y de andar por ella. Y Jehová dijo a Satanás, orgulloso, ojalá diga así de mí, ojalá diga así de ti, de tú. Y Jehová dijo a Satanás, ¿no has considerado a mi siervo Arturo, Juan, Pedro, Javier, qué sé yo? Jehová dijo a Satanás, ¿no has considerado a mi siervo Job, que no hay otro como él en la tierra, varón perfecto y recto, temeroso de Dios y apartado del mal? Contento Dios, ¿verdad? Feliz, porque Job era bueno, ¿sí? Era bueno. Y entonces, ¿qué le respondió Satanás? Que no hay otro como él en la tierra, varón perfecto y recto, temeroso de Dios y apartado del mal. Aleluya, ¿verdad? Feliz está Dios. Y así tenemos que tener, portarnos bien para que Dios esté orgulloso. Si lo amas, complácelo. Complace a Dios. Y vas a ver maravillas en sus vidas. Él no quiere arrogantes, no quiere soberbios, no quiere orgullosos, no quiere vanidosos. Él mira el corazón, no la apariencia. Acuérdense de cuando escogió Dios a David como futuro rey de Israel. Y le pasaban a sus hermanos mayores, fuertes, grandes. ¿Sí? Y decía Dios a Samuel, este no, y este no, y este no. Y David era un niño, propiamente hablando, sí, pero no estaba presente. Y lo mandaron a traer. Y papá, ¿no tienes más hijos? Sí, tengo un chamaco por allá que cuida las ovejas, que es nuestro mandadero. Caray, ¿verdad? Menospreciado por todos. Vamos a ir al segundo corte religioso. Dios los bendiga.
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7: Las 9 de la mañana, con 34 minutos.
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5: Queridos hermanos, pues estamos con el tema Cristo es la solución para los males del mundo. Así de fácil. Pero Dios tiene sus mandamientos. Dios tiene sus mandamientos. Y vamos a leerlos rápidamente, sí, nada más, porque el tiempo se nos va. Y habló Dios todas estas palabras diciendo, ¿sí?, cuando dio los 10 mandamientos: yo soy Jehová tu Dios, que te saqué de la tierra de Egipto, de casa de servidumbre. A mí me sacó del pecado, y a muchos de nosotros. Idolatría y otros. No tendrás dioses ajenos delante de mí. No te harás imagen ni ninguna semejanza de lo que está arriba en el cielo, ni abajo en la tierra, ni en las aguas debajo de la tierra. No te inclinarás a ellas ni las honrarás, porque yo soy Jehová tu Dios fuerte, celoso, que visito la maldad de los padres sobre los hijos hasta la tercera y cuarta generación de los que me aborrecen. Y hago misericordia a millares a los que me aman y guardan mis mandamientos. No tomarás el nombre de Jehová tu Dios en vano, porque no dará por inocente Jehová al que tomare su nombre. Acuérdate del día de reposo para santificarlo. 6 días trabajarás, harás toda tu obra, mas el séptimo día es reposo para Dios. No hagas en él obra alguna, tú, ni tu hijo, ni tu hija, ni tu siervo, ni tu criada, ni tu vista, ni tu extranjero, también se expone. Porque en 6 días hizo Dios los cielos y la tierra, el mar, y todas las cosas que en ellos hay. Y reposó en el séptimo día, por tanto, Jehová bendijo el día de reposo y lo santificó. Honra a tu padre y a tu madre, para que tus días se alarguen. Es una promesa, ¿eh? En la tierra que Jehová tu Dios te va a dar. No matarás, nada de abortos. No cometerás adulterio. Ya ni con la vista, vamos. No hurtarás, ni poquito ni mucho. No hablarás contra tu prójimo falso testimonio. No envidiarás, no codiciarás la casa de tu prójimo, ni a la mujer de tu prójimo, ni su siervo, ni su criada, ni su buey, ni su carro, ni su asno, ni cosa alguna de tu prójimo. Qué hermoso, ¿verdad? Qué hermoso es la palabra de Dios. Y vamos a ver cómo hubo un profeta que desobedeció a Dios. Conociéndolo, lo desobedeció. Acuérdense de Jonás, el que se tragó la ballena. ¿Quién no lo conoce? ¿Quién no ha escuchado? Vamos a leer nada más un capítulo. Porque la palabra de Dios es la vida. Muchos de un versículo sacan un tema largo, largo. Pero no hay más que leer la palabra y que el oyente vaya analizándola, meditándola. Jonás 1:1. Jonás huye de Dios. ¿Quién va a huir? Y él está en todas partes. Es ignorancia, ¿verdad?, de este profeta. Un profeta menor. Vino palabra de Jehová a Jonás, hijo de Amitai, diciendo: levántate, le ordena a Dios, y ve a Nínive, aquella gran ciudad, y pregona contra ella, porque ha subido su maldad delante de mí. Aleluya, ¿verdad? Y Jonás se levantó para huir de la presencia de Jehová Tarsis, y descendió a Jope, A veces desobedecemos a Dios por vanidad. Nos olvidamos que Él nos ordenó algo. A mí me pasó y me ha costado. Me quise salir de la radio hace 7 años y olvídense. Me corrigió como buen padre que es para mí. Dice, y Jonás se levantó para huir de la presencia de Jehová a Tarsis y descendió a Jope, otra ciudad, y halló una nave, un barco, que partía para Tarsis. Y pagando su pasaje, entró en ella para irse con ellos a Tarsis, lejos de la presencia de Jehová. ¿Cómo te vas a alejar de Dios si está en el mar, si está en las profundidades del mar, si está en los cielos, si está en las montañas, si está en los lagos, si está en las ciudades, en donde quiera está? Pero Jehová hizo levantar un gran viento en el mar, y hubo en el mar una tempestad tan grande que se pensó que se partiría el barco. Y los marineros tuvieron miedo, y cada uno clamaba a su Dios, y echaron al mar los enseres que había en la nave. O sea, le quitaron peso para poder manejarlo más fácil, porque pues el timón, el volante del barco, de la nave, pues antes no era hidráulica, estaba dura, había que tener fuerzas para moverla más cuando había marejada. Dice, y los marineros tuvieron miedo y cada uno clamaba a su Dios y echaron al mar los enseres que había en la nave, quitarle el peso, para descargarla de ellos. Pero Jonás había bajado al interior de la nave y se había echado a dormir. Y el patrón de la nave se le acercó y le dijo, ¿qué tienes, dormilón? Levántate y clama a tu Dios. Quizás Él tendrá compasión de nosotros y no pereceremos. Y dijeron cada uno a su compañero, venid y echemos suertes para que sepamos por causa de quién nos ha venido este mal. Y echaron suertes y la suerte cayó sobre Jonás. Entonces le dijeron los marineros, decláranos ahora por qué nos ha venido este mal. ¿Qué oficio tienes? ¿Y de dónde vienes? ¿Cuál es tu tierra? ¿Y de qué pueblo eres? Preguntas y preguntas. Y él respondió, soy hebreo, soy israelita, y temo a Dios que hizo los cielos, que hizo el mar y la tierra. Y aquellos hombres temieron sobremanera y le dijeron, ¿por qué has hecho esto? Porque ellos sabían que huía de la presencia de Jehová, pues Él se los había declarado. Y le dijeron, ¿qué haremos contigo para que el mar se nos aquiete? Porque el mar se iba embraveciendo más y más. Y Jonás le respondió, tomadme y echadme al mar, y el mar se os aquietará. Porque yo sé que por mi causa ha venido esta gran tempestad sobre vosotros. Y aquellos hombres trabajaron para hacer volver la nave a tierra, mas no pudieron porque el mar se iba embraveciendo más y más. Aleluya. Y entonces clamaron a Dios todos, ya. Aceptaron a Dios, así, los marineros, eran idólatras, pero allí, ahí sí, creyeron, ¿verdad? Y dijeron, te rogamos ahora, Jehová, que no perezcamos nosotros por la vida de este hombre, ni ponga sobre nosotros su sangre. Porque tú, Jehová, has hecho como has querido, ser el soberano. ¿Quién se le puede poner, como decimos aquí en el mundo, a las patadas, ¿no? Oye, mira que me has hecho pobre, oye que me has hecho esto. Voy a hacer un paréntesis, porque me da risa. Había un ex-drogadicto o ex-alcohólico que había quedado en la pobreza. Sin zapatos, sin peluquear, barbado, sucio, pantalón roto, camisa rota, hambriento. Y empezó a decirle a Dios, Señor, a solas en un cuarto, mira cómo me ha dejado el vicio, ayúdame, exigiéndole. ¿sí? No pidiéndole, exigiéndole, ayúdame, dame dinero, dame para comer, dame. Y es un cuento, pero es ilustrativo. Dice que le dice el que se baja Jesús y le dice, ¿estás pobre? Sí, mira cómo estoy, mira cómo me dejó el vicio, ayúdame. Mira, te voy a dar 10 millones de dólares, pero me vas a dar tus ojos. ¿Qué cosa? Bueno, ya, te voy a dar 20, pero me vas a dar también tus brazos. ¿Cómo? Sí, bueno, te voy a dar 30, pero me das también tus piernas. ¿Qué te parece? Dice, no, soy mejor así. Ya ves, eres rico, tienes piernas, tienes brazos, tienes cabeza. ¿Sí? Ponte a trabajar. Aunque sea de barrendero, sea de lo que quieras. No hay trabajo que sea malo para comenzar. Yo he conocido grandes empresarios que empezaron barriendo. Otro personaje, vamos, de la banca, que comenzó en bicicleta, el office boy, llevando papeles. Regresamos con Jonás, es desobediente, ¿verdad? Y tomaron a Jonás los marineros y lo echaron al mar. Y el mar se aquietó de su furor. Y temieron aquellos hombres a Jehová con gran temor y ofrecieron sacrificio a Jehová e hicieron votos. Cuando lleguemos a tierra, te vamos a matar un cordero, te vamos a matar un torete, te vamos a ofrecer a ti, en nadie vamos a creer más que en ti, no va a haber dioses ajenos. Muchos votos le hicieron. Pero aquí en el 17, 1:17 de Jonás dice, pero Dios Jehová tenía preparado un gran pez que se tragó a Jonás. Manda Dios hasta los animales que le obedezcan. Tengo un testimonio, pero ahorita ya no se lo voy a decir. Los animales cómo obedecen a Dios. Pero Jehová tenía preparado un gran pez que tragase a Jonás, y estuvo Jonás en el vientre del pez 3 días y 3 noches. ¡Qué barbaridad! Para Dios no hay imposibles. ¿Sí? Vamos a ir al último corte, regresamos.
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7: Las 9 de la mañana con 48 minutos.
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4: Queridos hermanos, tengo muchos todavía versículos que leer y analizar con ustedes, pero el tiempo se nos está yendo y no quiero dejar de decirles este testimonio tan precioso, ¿sí?, en donde Cristo fue la solución. Si le pasó a mi esposa en Tuxpan, ya lo escribí hoy en la madrugada, a la 1:00 a.m, me acordé y dije, vamos a analizarlo. A una mujer viuda con un único hijo de 23 años en Houston, Veracruz, se lo secuestraron. Ella era comerciante, tenía un negocio establecido. Le pidieron dinero los secuestradores. Ella les dio lo que pudo, no se acompletó y lo mataron. El único hijo, viuda, sola en este mundo. ¿Qué le pasó? Que tuvo que cerrar su negocio, porque varias veces al día entraba en crisis y lloraba y gritaba sin consuelo por la pérdida de su hijo único. Aunque sus vecinos buscaban consolarla, no lo lograban del todo. Ahora vive tranquila, reabrió su negocio. ¿Quién la ayudó? ¿Quién le dio paz y consuelo? Increíble, pero cierto. Dios en su infinita misericordia, en sueños, hizo que su difunto hijo la visitara diciéndole, mamá, vengo a despedirme. Pero su hijo no estaba solo, porque a 2 metros de él lo esperaba un ángel para acompañarlo al cielo. Desde esa noche, ese día, dejó de estar triste esta viuda, sabiendo que su hijo estaba bien con nuestro amado Padre Celestial. Y tiene la confianza que cuando ella muera en esta tierra, irá al cielo y allá lo volverá a ver. Debería esperar haciendo lo que debía hacer aquí en la tierra. No, sí, no suicidándose para estar pronto con su hijo, porque a veces el diablo es mentiroso. Una mujer soñaba a su niño. Mamá, mamá, me ahogo, ayúdame. Y despertaba ella inquieta. Decía, no puedo ayudar a mi hijo porque yo estoy viva y él está muerto. ¿Sí? Pero era el malo que se disfrazaba del niño, aquel. ¿Sí? Entonces ella se quería, no me acuerdo si se suicidó o se quería suicidar para ir a ayudar a su hijo al otro mundo. Eso no es posible. ¿Sí? Tenga cuidado. No suicidándose para estar pronto con su hijo, porque es pecado suicidarse. Se van al infierno que se suicida. Esperar el tiempo cuando Dios lo disponga, mientras ella ahora ama más a su prójimo y comparte el hermoso testimonio de que Dios nos ama. No estamos solos. Y ese testimonio se lo compartió a mi esposa en una gran plaza comercial mientras descansaba mi esposa esperándonos. Se le acercó a aquella viuda muy calmada y se sentó junto a mi esposa y le compartió su testimonio de que Dios está vivo. Y aunque estemos rodeados de maldad, Él nos protege. Además de haber mandado a su Hijo Jesucristo para acercarnos más a Él, el Creador del universo. En Cristo, el intercesor del mundo es la solución de tus problemas. Tú que me escuchas, ¿sí? Acordémonos de Él, de Dios siempre. Amén. En YouTube escribí un libro y puse ese testimonio. Y está en YouTube, lo pueden encontrar como Arturo Obando Melgarejo. A mitad del libro está el testimonio ese. Sí, en YouTube como Arturo Obando Melgarejo. Y tengo muchas cosas ahí, hermanos, de consejos que Dios me ha dado. Repito, tengo 80 años, tuve 23 empleos. y no me crié consentido, vamos a decir, consentido de Dios, sí, pero me crié con una hermana que me amaban, pero sabía mi condición de arrimado desde los 8 años. Y ahí Dios me mandó, porque ahí leía yo mucho y aprendí a leer, a meditar y a analizar muchas cosas que mi cuñado leía mucho. Y me dio un buen patrón de conducta, no tomar, no fumar. Y una anciana que me cuidaba, la mamá de mi cuñado, me amaba mucho. He sido muy amado. Pero repito, sabía mi condición de arrimado. Y por eso tengo muchos consejos ahí en YouTube. Como Arturo Obando Melgarejo, me encuentras, ¿sí? Y este testimonio se lo dieron a mi esposa, le digo, y puse en ese libro, y ese libro está Viaje al Pasado, un libro precioso, no es porque Dios me lo haya dado a mí, pero de los 25 que tengo es el que más gusta a la gente, ¿sí? Vamos a ir al último corte y regreso, o creo que ya nos vamos a ir. Ya nos vamos. Padre, en el nombre de Jesús, te damos gracias por este precioso programa, Señor. Yo sé que ha recibido mucha gente, Señor, de tu amor, de tu misericordia. Tengo el teléfono 782-134-5706, 782-134-5706. Dios nos los bendiga. También oren por mí de vez en cuando, porque me habla mucha gente necesitada y pues el malo no está tan contento, ¿sí? Dios los bendiga, Dios los guarde, Dios guarde a nuestra operadora, que es una magnífica operadora. No es hacerle la barba, es la realidad. No hay fallas. Dios bendiga a la difusora y que el ángel de Jehová campe con todos nosotros. Amén.
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1: Las 9 de la mañana, con 59 minutos.

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0: Gracias, gracias, mi querida Laurita. Señoras y señores, estamos arrancando. Esto es Polvo de Aquellos Lodos. Y la primera que se reportó ya es Verónica Ramírez Ditch, mi querida prima hermosa. Gracias, gracias y gracias. Señoras y señores, yo les venía platicando desde hace ya varios días que el programa de hoy tenemos un invitado muy especial. Un maestro de la radio a quien yo respeto mucho, quiero mucho y aprendí mucho. Cosas buenas sobre todo, ¿no? Porque ha sido un pillín de la radio y aquí está con nosotros Claudio de Lima, do Brasil. Gracias, hermano, por estar acompañándonos. Y ¿saben qué? Estamos al aire a través de el 100.9 FM Vida Romántica. Háblale a la familia, a los amigos, a la comadre, que enciendan su radio receptor y gracias por darnos la preferencia de su tiempo. Y también quiero decirles que les comenten que estamos en vivo a través de Facebook Live, en vivo. Se los voy a presentar al señorón que nos acompaña hoy aquí, pero antes quiero decirle gracias también a nuestros patrocinadores. Si no fuera por ellos, sería imposible hacer este programa y cualquier otro. ¿Perfecto? 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Gracias, Armando García, muchas gracias, hermano. Y arriba el azul. 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Ahorita le mando los saludos, ahorita le digo a Luisito los saludos que le envió Lalo Marún. 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Gabriel González Trujillo, desde Costa Esmeralda, un abrazo, hermano. 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Perfecto. 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Ahora sí, Morenita Nice, saludos. Verónica Ramírez, hoy es cumpleaños de mi sobrina Cristi, la más hermosa de mis sobrinas de toda la colonia petrolera. Señoras y señores, ¡tarán! Luis Calleja y Betancourt, querido maestro. Bienvenido, Luisito. ¿Cómo estás? Un placer tenerte aquí.
1: Gerardo, muchas gracias por haberme invitado a este tu programa, que lo escuchan más allá de las fronteras.
0: Sí.
1: Y pues en bastantes países que pues anteriormente no llegábamos con la radio. Pero ahora sí, y aquí estamos simple y sencillamente para decirle gracias, gracias, gracias a todo ese auditorio que es el que nos hace. Nosotros no somos, nos hacen ellos, porque claro, sin ellos no seríamos absolutamente nada en la vida.
0: Cierto, cierto, Luisito. Morenita Nay, saludos a Miguel Cabrera, el tremendo americano, Miguelito Cuevas, Julio Mancilla, Timoteo Franco. ¿Cuántos amigos has dejado a través de tantos años, Luis, de estar en la radio?
1: Esa es una cosa maravillosa, de veras, Gerardo. Mira, en la calle me saludan infinidad de personas,
0: sí,
1: que pues tú lo sabes perfectamente porque te pasa lo mismo, que no conocemos, pero que ellos sí nos conocen a nosotros,
0: sí,
1: porque tienen una imagen ya de nuestra presencia. Así que pues muchas gracias a todo nuestro auditorio y pues a ti por haberme invitado a este tu programón de lujo.
0: No, no, no, para mí es un honor, no son cebollazos. Cuando yo era un pibe, era un chavito de 9, 10 años, yo quería ser como Luis Calleja Betancourt. Afortunadamente me arrepentí a tiempo.
1: Afortunadamente. Sí. Afortunadamente. Óyeme. No llegaste a eso.
0: No, no, no, no, me quedé a mitad del camino. Oye, Luis, no, tienes mi madre y mi hermana siguen siendo tus fans. Mi mamá, Socorro Coquito, de todos mis amores, y mi hermana Lupita, siguen siendo tus fans desde hace muchos, pero muchos años, Luis.
1: Pues muchas gracias y pues qué puedo yo decir, ya conocí a tu mami hace algún tiempo y es una señora muy linda, con un carácter hermoso porque se ve en su sonrisa.
0: Con un hijo muy bello también.
1: Bueno, sí.
0: Me hablo de mi hermano.
1: Ese no lo conozco. Ese no lo conozco. Pero...
0: Doradelia, no, Constantino, te mando un abrazote, qué voz sensacional. Jorge Rodríguez desde Huauchinango, maestro Luis Calleja. Dejaste escuela. Luis, necesitamos saber cómo empieza la historia de Luis Calleja Betancourt. ¿Por qué no te dedicaste, no fuiste doctor, no fuiste abogado? ¿Por qué te viniste por el... más bien, no, no, no, mejor voy a corregir. ¿Por qué te inclinaste por la radio, por el micrófono, por las luces, por el oropel de un oficio hermoso?
1: Bueno, mira, esto rápido. Yo, después de que terminé mi secundaria...
0: Sí. Ya no... ¿Dónde naces, Luis?
1: Yo nací en el Laurel Vega de Alatorre, Veracruz.
0: Ok.
1: Rumbo a Veracruz, Puerto.
0: Sí.
1: Y pues la primaria, hasta tercero lo hice ahí en mi rancho.
0: Sí.
1: Después me fui a Martínez de la Torre, allá hice cuarto y quinto año.
0: Uh-huh.
1: Y después el sexto año lo hice en otra congregación cerca de Nautla.
0: Sí.
1: Se llama Barra de Palma.
0: Ok.
1: Después me fui a Misantla, Veracruz.
0: Oye, Luis, eres un gitano.
1: Allá estaba una normal de maestros.
0: Sí.
1: Y se fueron para Perote, por allá. Entonces ahí hicieron una secundaria. Y ahí estuve primero y segundo de secundaria.
0: Ok.
1: Después me vine a tercero de secundaria aquí a Poza Rica.
0: Ah, ya viniste ya, a radicar ya, acá. Ya, no, vine, ¿solo? ¿Con tu familia?
1: No, no, no, vine con un tío.
0: Ah, ok.
1: Sí, mi tío Seferino Calleja.
0: Correcto.
1: Papá de Arturo Calleja.
0: Ah, cómo no, que acaba de fallecer, tremendo peloterazo el zurdo.
1: Claro que sí. Entonces, pues con él conviví durante muchos años,
0: sí,
1: bueno, bastantes años, sí, y nos queríamos como hermanos.
0: Claro.
1: Nos queríamos como hermanos.
0: Claro, yo
1: y
0: sé.
1: Y después, me fui para mi rancho.
0: ¿Te regresaste?
1: Me regresé y allá anduve trabajando con un tractor.
0: ¡Órale!
1: Y me dice mi padre, que en paz descanse, él tenía una finca allá por Tamiagua,
0: sí,
1: allá por Cabo Rojo.
0: Ok.
1: Y me dice, oye, vete allá a administrar. Ya me fui para allá y allá me nació la idea de estudiar por correspondencia.
0: Ah, ok.
1: Y estudié en una academia Novo de Monterrey.
0: Sí.
1: Lo puedo decir porque... pues,
0: sí, sí, sí, no importa.
1: Y pues ahí daban clases para cantar, para locutor.
0: ¡Órale!
1: Y yo pues me incliné por la locución porque en la secundaria siempre me gustó llevar los...
0: Era la vaca de la campana.
1: Exactamente.
0: Maestro. Ah, yo conozco a alguien así.
1: Ah, sí. Ha sido uno que conozco, que está enfrente de mí. Sí, entonces pues ahí empecé, estudiaban por correspondencia.
0: Mira.
1: Vine aquí a Poza Rica,
0: sí,
1: a hacer mi examen, porque en ese entonces tú
0: se hacía. Sabes que... A mí me tocó también.
1: Sabes que no, pues no había la facilidad,
0: claro,
1: que hay hoy para mandar mensajes y todo eso.
0: Oye, y obtener tu credencial, tu licencia, exacto, de locutor, bueno, que hoy ya no existe.
1: Ya no existe. Pero pues entonces, para hacerte la corta...
0: ¿Qué pasó? Así déjala.
1: Entonces,
0: no me ayudes, compadre.
1: Entonces, pues vine a hacer mi grabación,
0: sí,
1: para mandar el cassette.
0: Sí.
1: ¿Te acuerdas de aquellos
0: cassettes? Sí, cómo no.
1: Lo mandé a Monterrey y pues ya de allá me mandaron ya, que ya había pasado el examen.
0: Mira.
1: Y me dieron...
0: Y así comienzas.
1: Pero no era un, ¿cómo te diré? Era un título nada más.
0: Sí, sí, no te ofrecían chamba.
1: No, además de eso, no tenía yo la licencia de locutor.
0: Exacto, con eso. Exacto.
1: Para eso, pues vine después aquí a pedir trabajo.
0: Sí, a pedir perdón. No, yo también ya pedí.
1: Permiso, quiero decir. A pedir trabajo. Y pues fue también muy difícil, ¿eh?
0: Claro.
1: Fue difícil.
0: No, y aquella época más.
1: No, ¿por qué? Porque no había mucho espacio donde colocarte, claro, como locutor. Entonces, pues yo empecé a trabajar. ¿Te acuerdas de aquellos transmisores que se apagaban y se encendían en la mañana y en la noche?
0: Sí.
1: Ahí en ese departamento empecé aquí en
0: okay,
1: en la radio.
0: Okay.
1: Entonces era Compañía Radiofónica del Golfo.
0: Sí. Era Sistema Radiofónico del Golfo.
1: Oye,
0: Luisito, perdóname que te interrumpa. Guillermo de la Rosa Beltrán, médico de profesión, gran amigo. Saludos, amigo Gerardo, y saludos a tu flamante invitado, don Luis Calleja Betancourt. Juanito Alimaña, saludos, excelente día, bendiciones. Saludos para don Luis Calleja. Oye, Oliveria Martínez, extrañan tu voz los sábados. Luisito, el don se lo dan a una personalidad. Hombre. Y a ti te están dando desde hace ya muchos años el don, el señor de la radio. Eso nadie te lo regaló.
1: Pues muchas gracias, pero soy su amigo de todo corazón y les agradezco que pues me hayan acompañado durante 56 años.
0: Nada pero, más.
1: Claro que no todos, ¿verdad? Porque algunos, claro, se fueron antes.
0: Sí, sí, sí,
1: pero,
0: sí.
1: Yo todavía encuentro personas ya mayores que me dicen que me traían los reportes aquí,
0: sí,
1: atrás de la cabina, porque era puro patio.
0: Sí.
1: Y se metían por el zaguán.
0: Sí.
1: Y me tocaban el vidrio para,
0: sí,
1: que,
0: sí,
1: para,
0: sí,
1: que fuera a recibir los
0: ¡Don reportes, Luis! ¡Don Luis!
1: Para que fuera a recibir los reportes.
0: Mira, qué chido.
1: Porque pues también el teléfono era difícil.
0: ¿Te acuerdas? Sí, si no todo el mundo tenía teléfono, Luis.
1: ¿Y te acuerdas que estaban en la calle?
0: Sí,
1: casetas,
0: sí, como no había que echarle su monedita.
1: Había que echar la moneda.
0: Y no en cualquier esquina, había pocos teléfonos.
1: No, había pocos.
0: Oye, Luis, Apolinar López, saludos a don Luis Calleja. Eli Román, saludos al señorón Luis Calleja.
1: Oye, muchas gracias.
0: Luis, de los compañeros de aquella época, tenemos que tocarla de primera porque tu historia es muy larga. Entonces, yo no quisiera que se nos fuera... Que no fuera nada, ¿no?
1: Ajá.
0: De tu historia.
1: Sí, sí.
0: De tu historia. Oye, Luisito, de esos amigos con los pioneros, con los que empezaste, de los que seguramente te nutriste, aprendiste, que te equivocaste y que formaste un estilo, de aquellos de la vieja guardia, ¿quiénes fueron tus compañeros?
1: Bueno, pues cuando yo llegué en XCPR de aquel entonces,
0: sí,
1: estaba Enrique del Callejo.
0: ¡Uy, señorón!
1: Estaba... Inocencio Jiménez Olmedo.
0: ¿Cómo no?
1: Cuthberto Fernández Méndez.
0: Gente de béisbol.
1: Estaba también un señor que, no me acuerdo cómo se llama, pero Palacios.
0: Él Palacios.
1: Era gerente en Correos de México y trabajaba como locutor aquí en...
0: Ah, mira, en de él sí no recuerdo nada.
1: Bueno, y pues en XCJD, que era la,
0: sí,
1: Radio Tropicana,
0: sí,
1: estaba... Palemón Espinosa.
0: Como no, acaba de cumplir 4 años de haberse, sí, adelantado, mi querido, sí, Palemón.
1: Estaba
0: Bozarrón.
1: Estaba Alfonso Bleminguer.
0: Uy, sigue vivito y coleando.
1: Ese
0: en Jalapa.
1: Sí, está en Jalapa. Sí. Óscar Franco Barra.
0: Perdón, hago una pausa. Óscar Franco Barra. Yo platicaba con mi mamá y con mi hermana.

0: Y lo llamaron a Radio Mundo.
1: Ah, mira. Fíjate nada más cuánta historia. Sí. ¿Quiénes más? Recuérdame, perdón, te interrumpí. De los de esa época.
0: No, pues...
1: Juan Vázquez Gutiérrez.
0: Bueno, él era el gerente.
1: Él era el gerente general.
0: Él me hizo llorar varias veces.
1: ¿Ah, sí? ¿Por qué?
0: Sí, porque pues cuando estaba yo en transmisores...
1: Sí.
0: Pues los fines de semana, ya sabes que se cierran las oficinas.
1: Claro, claro.
0: Entonces, pues venía cualquiera de ellos, Enrique El Callejo.
1: Sí.
0: Bueno, cualquiera de ellos.
1: Doctora Carmen Zavala, te mando un abrazote con mucho cariño, gracias, y el profe Arturo Aburto Miranda.
0: Ah, gracias, muchas gracias.
1: Te interrumpo porque si no lo van pasando y no los puedo leer.
0: Correcto.
1: Perdóname, Luisito.
0: Sí, no, no hay cuidado. Te digo que entonces venía y me dice, oye, quédate un ratito porque voy a ir al baño.
1: Sí.
0: Mentira, se iban al cine Hidalgo.
1: Órale.
0: Allá. Y se estaban una hora ya, y yo pues estaba en cabina, yo ya sabía.
1: Y chavalón.
0: Sí, no. Pues,
1: tienes que pagar el noviciado, Luis.
0: Sí, claro.
1: El derecho de piso,
0: sí,
1: ¿no?
0: Exactamente. Entonces, pues, le decía yo, ¿puedo entrar al aire? Sí, hombre, ahorita no está el jefe.
1: ¡Órale!
0: Y ahí empecé a...
1: ¿Tú ya sabías operar?
0: Sí, a operar, sí, pero la locución todavía no me daban permiso.
1: ¿Y ahí te lanzaste?
0: Ahí me lanzaba yo, y llegaba el señor Vázquez de... porque tenía familia allá por Orizaba,
1: Córdoba, sí.
0: Y le decían que, pues que me habían escuchado.
1: Sí.
0: Y lo llamaba, ¿quién estaba esa hora? No, pues que Enrique del Callejo. A ver, Enrique, ven para acá.
1: Sí.
0: ¿Por qué entró Luis Calleja al aire? Ah, no sé, yo fui al baño y pues lo dejé operando tantísimo.
1: Sí, sí, sí.
0: Entró. Me llamaba a mí y me decía, ¿por qué entraste al aire? No, pues me dijo Enrique que sí podía.
1: Sí, sí, sí.
0: No, él dice que no. Y pues, ¿a quién iba a creer más? Al que era de planta, ¿no?
1: Oye, Luis, qué historia.
0: Me decía, así con estas palabras,
1: sí.
0: ¿Sabes qué? Tú no sirves para la radio, no tienes voz, nunca vas a ser locutor.
1: Eso te dijo Juan Vázquez Gutiérrez.
0: Sí, así es.
1: Era duro.
0: Bastante, bastante.
1: Yo lo agarré ya blandito.
0: ¿Ah, sí?
1: Sí.
0: No, era muy rígido.
1: Sí, cómo no.
0: Entonces yo venía y salía llorando de ahí de la gerencia.
1: Sí.
0: Me venía yo a donde estaban los transmisores,
1: sí.
0: Pero antes pasaba yo al baño,
1: sí.
0: Por papel para secarme la lágrima.
1: Sí, sí, sí, sí.
0: Y me veía.
1: ¿Qué edad tenía Luis en esa época, prox?
0: Tenía como 21 años.
1: Ah, era chavo. Sí.
0: Entonces,
1: chavalón.
0: Entonces venía y me veía en el espejo, Gerardo.
1: Sí.
0: Y me decía, hey. Claro, con palabras.
1: Fuertes, fuertes.
0: Tú no te dejes. Tú vas a demostrarle a ese que tú sí vas a ser locutor.
1: Sí.
0: Y venía y me limpiaba las lágrimas.
1: Sí.
0: Y me venía yo a leer, a practicar.
1: Sí.
0: A practicar.
1: Sí, sí, sí.
0: Y en las noches cuando me quedaba, porque entraba yo a las 2:30 de hoy y salía yo el otro día a las 2:30.
1: ¡Hola, el 24 horas!
0: O sea que me quedaba
1: horas.
0: Aquí toda la noche. Claro, durmiendo, ¿verdad?
1: Porque sí, yo
0: cerraba,
1: sí, sí.
0: Cerraba
1: sí.
0: La estación a las 10:30, que era la última que salía, y al otro día a las 6 de la mañana... Había que echar a andarlo.
1: Luis, ¿te tocó cuando ponían el corrido a Poza Rica?
0: Claro que sí.
1: A las 6 de la mañana y el himno nacional.
0: La XCPR.
1: Sí, ¿verdad? Sí.
0: Ay, cuánto indio. Con
1: casco, ya parece batallón.
0: Exacto.
1: Deberíamos retomarla, ¿verdad? Es pues algo sí, muy hermoso. Bueno. Aunque ya no somos capital petrolera de ningún lugar.
0: No, pero...
1: Pero sí. Bueno. Pero oye, Luisito.
0: Adelante.
1: Picorrín, Chente, Clima, Salud. A los dos mejores locutores de Poza Rica, el último romántico y el buen máster del deporte. Picorrín, no seas barbero, compadre, algo quiere. Noradelia Constantina, recuerdo que fui a saludar la difusora en el campo, ahí estaba el señor Oscar Franco. Ajá. Luis, perdón, vale la pena recordar a Enrique del Callejo, él... presentó un proyecto que sigue vigente todavía en la Ciudad de México y a nivel nacional,
0: sí, sí.
1: En el fonógrafo.
0: Ajá.
1: El fonógrafo, con música ligada a tu recuerdo, de Papantla, Veracruz, de Enrique Papantla, el Callejo. Sí. Oye, Fernando.
0: También de Papantla.
1: Qué voz, para mi gusto, muy personal, una de las mejores voces del país de aquella época.
0: Sí, claro.
1: Pero bueno, pues con un estilo muy particular también. Ellos fueron tus compañeros de época, Mario Ruiz Fernández.
0: Mario Ruiz Fernández, sí.
1: Reyes de la Cruz, Adolfo.
0: Adolfo Reyes de la Cruz.
1: ¿Había competencia, Luis? ¿O era saludable o era respetuosa?
0: No, era respetuosa. cada quien

0: lo suyo y sí. nadie te estaba criticando.
1: Como oye, ahora. ¿No? Como la Gabriela sí. Palacios me tira rollo a mí.
0: ¿Ah, sí?
1: Sí.
0: Bueno, es que ella está en otro nivel.
1: Sí. Mi querida Gaby, te queremos, hermanita.
0: Ella está a otro nivel porque es mujer.
1: Ah, claro.
0: Y ya sabes que ahorita estamos gobernados por mujeres.
1: Sí, sí. No puedes decirle, Luis, en esa época, tu época, dicen, te voy a hacer una pregunta, que los locutores, que los taxistas, que tienen mucho pegue con las mujeres, sobre todo, dicen, los locutores. No, yo creo que están hablando de los de ayer, de los de antes, de tu época, y que tenían mucho pegue con las chamacas, o con las señoras, ¿será cierto o no?
0: Bueno, mira, lo que pasa es que...
1: No le saques, ¿sí o no?
0: Lo que pasa es que te querían conocer porque les gustaba.
1: Sí, es eso, ¿no? Voz, ¿no?
0: Entonces, incluso a mí en lo personal, señoras casadas,
1: sí,
0: me decían, oiga, le invito un café
1: sí,
0: aquí en su casa.
1: Sí.
0: Va a estar mi esposo y eso
1: para que no piense. Ah, claro, no, pues así no.
0: Para que no piense.
1: Bueno, así no todas, ni me inviten. No todas. No, claro que no.
0: Algunas decían, ven para acá, mi Rorro.
1: Sí.
0: Te quiero conocer.
1: Oye, Luis. Claro. Pero sí tiene su magia, la incógnita muchas veces de que no te conocen personalmente y de repente, claro, seguramente más de una chica se va a decepcionar. A mí ya me pasó, sí. A mí ya me pasó, sí. Oiga, quiero hablar con Gerardo Caloca. Yo soy. Y me barrió. Ajá. Digo, no mucho porque soy chiquitillo. Ajá. De pies a cabeza, nada más dice, boing, boing, boing. Digo, ¿tú eres? Qué decepción. Ajá. Le dije, ¿por qué? Ajá. Sí, pues yo en chanclas, bermuda y ya sabes. Ajá. Le dije, ¿por qué? ¿Qué tiene que ver? No, es que yo te imaginaba grandote, 1.90, peludo, mamado. Ojo azul, ojo verde. Pero el pegue sí lo hay, Luis. La voz dice mucho sin que te vean.
0: Fíjate que ahorita que dijiste eso, me sucedió una... Así rápido te lo digo.
1: Sí, sí, sí.
0: Me sucedió allá en el centro comercial que se inundó acá.
1: Por la central.
0: Iba yo caminando con mi señora y mi niño, estaban pequeñitos.
1: Sí.
0: Y una señora iba con su esposo, ya grande, los mayores. Y viene ella y se suelta del brazo del esposo.
1: Sí.
0: Y se va y me da un abrazo.
1: ¡Hora!
0: Y me dice... Señor Luis Calleja, tanto tiempo que quería yo saludarlo.
1: Sí.
0: Personalmente. Y viene y le dice, ven mi amor. Dice.
1: ¿A ti te habló?
0: No,
1: a su esposo. Ah, vaya.
0: Ven mi amor. Dice.
1: Sí.
0: Mira, él es el señor Luis Calleja. ¿Te acuerdas que cuando éramos novios, ibas tú a la casa?
1: Sí, sí,
0: decía,
1: sí.
0: Permíteme tantito, estoy escuchando La Hora de los Novios y me gusta mucho cómo habla el señor Luis Calleja.
1: Sí.
0: Y tú, dice, pues... Nomás torcía la
1: sí, boca. Sí, como...
0: Pues,
1: me caíste bien, cabrón.
0: Y en ese momento, mientras ella le estaba diciendo, pues el señor también se me quedaba mirando y volví a torcer la boca, como sí. Dicen. ¿Para qué te encontré aquí?
1: Te cruzaste en mi camino, maldito.
0: Pero bueno, pues...
1: Sí, son parte de la historia. A mí me pasa, ¿eh?
0: Así es.
1: Me pasa muy, muy, muy seguido, la verdad. Porque la gente en buena onda, y las mujeres, señor Caloca, bla... Me dan un besito, a veces me manchan de polvo, de rubor, mi camisa. Oiga, ya lo... No se preocupe, no pasa nada.
0: Ahorita la lavo.
1: Sí, ahorita me la cambio antes de llegar a mi casa. 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Y gracias a Rodrigo Ramírez Gómez, un gran señoror de la radio, don Luis Calleja. Recuerdo cuando niño narrando los juegos de los Petroleros de Poza Rica en el Jara Corona. Siempre portaba un maletín de mano color negro. ¿Qué traía adentro? Esa es la gran incógnita. Luisito, ¿cuántas historias? Laurita, perdóname Luisito, perdóname un instante. Laurita, ¿vamos a ir al corte ya? ¿Dos minutos? Ok, tú me avisas, ¿no? Perdón, Luisito, adelante.
0: Sí, no. Tengo un mensaje del ingeniero Alfonso Martínez, que sí. Él vive en Tula, Hidalgo.
1: Ah, ok, es tuleño.
0: Aquí de Poza Rica.
1: ¿Es tuleño o tulense?
0: No, es tulense. Y nos manda este mensaje, dice: hermano, sí. Buenos días. Es un gran gusto volver a escuchar tu voz en la radio. Un abrazo a ti y al amigo de los amigos, señor Caloca.
1: Ah, mira, muchas gracias.
0: Ingeniero, muchas gracias a usted y su familia, pues. Aquí estamos, gracias a la invitación de Gerardo Ramírez Caloca, que quiso pasar un momento con alguien que pudiera reírse de él. Y aquí, sí. y aquí estoy.
1: Gracias. Ya. Oye, Luis, esto es un mundo mágico, porque a través de tu voz, de mi voz, sí. Y de todos estos grandes locutores, llevamos un mensaje, somos portadores de buenas nuevas, o a veces de malas nuevas, de amor, de desamor, de música, de recuerdos, de nostalgia, de adiós, de hasta pronto, hasta nunca. Somos portadores de emociones, Luis, eso es lo que creo yo.
0: Efectivamente, mira, tenemos aquí otro mensaje, dice: buenos días, don Luis, lo estamos escuchando, saludos para los dos, buen programa, es un gusto escucharlo. La maestra Rosy. ¿Sabes quién es la maestra Rosy?
1: No.
0: Es la presidenta del club de noctámbulos.
1: ¡Ah, mira! Se va a enojar el profe. Se va a enojar el profe. No. Le estamos pedaleando la bicla.
0: No nos escucha ahorita porque está en clase.
1: Ah, bueno.
0: Bueno, pues.
1: Oye, Luis, vamos a hacer una breve pausa. Por favor, vamos a hacer una breve pausa comercial a través del 100.9 FM. Nos quedamos en Facebook Live, claro. Y cuando Laurita nos dé la indicación, regresamos. Gracias, Laurita. Adelante. Sí, volvemos mejor. Sí, pero no el estómago.
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3: Ya las 10 de la mañana, con 30 minutos.
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1: Gracias, Laurita. Muchas gracias. Laurita Pérez nos está operando, porque además es doctora cirujana. Oye, Luisito, estamos platicando. Barrios, Beto. Saludos para el buen amigo y Luis Calleja. Pepe Poncho Martínez, un abrazo y muchas bendiciones a mi gran hermano Luis Calleja. Es un gusto escuchar su voz. Saludos, señor Caloca, su amigo Alfonso Saleta.
0: Ah, pues él es el que te digo, el ingeniero.
1: Ah, el ingeniero, mira, qué padre. Oye, Luisito, estamos platicando acá en Facebook Live. Si tú nos estás escuchando a través del 100.9 FM y estás en algún lugar remoto del planeta y quieres conocer al maestro Luis Calleja Betancourt, el último romántico, conéctate a través de Facebook Live. Gerardo Ramírez Caloca Salazar, aquí nos vas a encontrar. Oye, Luisito, platicamos de muchas cosas, pero finalmente cada quien va forjando un estilo, una personalidad, y yo quiero preguntarte, porque no lo sabemos, ¿de dónde surge aquel eslogan, aquel cliché? ¿Quién lo hizo? ¿Quién te lo dijo? ¿Cómo lo inventaste? De el último reumático.
0: Eso fue después.
1: Eso es actualmente. No, es cierto. El último. Perdón, Luisito.
0: No hay cuidado, ya sabes. Te conozco.
1: Eso es lo bueno. El último romántico, ¿de dónde sale?
0: Bueno, mira, yo tenía un programa en las noches, que pues obviamente pura música romántica. Entonces,
1: ¿cómo se llamaba el programa? ¿Recuerdas?
0: No recuerdo ahorita.
1: Ahorita, gimnasio mental.
0: Le puse varias veces diferentes nombres.
1: Ah, okay. Entonces, pero en la noche ya era de corte romántico.
0: Era de corte romántico.
1: Tú has estado siempre, siempre inclinado al corte romántico.
0: Sí, así es. Y tenía yo programas en la mañana, porque cuando trabajaba en la radio, pues yo no escogía mis horarios.
1: Sí.
0: Me los daban. Estuve mucho tiempo trabajando de 6 de la mañana a 9 de la mañana.
1: Sí.
0: Y después en la tarde de 1 a 3.
1: Sí.
0: Y bueno, en ese entonces nada más trabajaba 4 horas. Pero a mí me dieron 5 por lo mismo, por mis programas.
1: Claro.
0: Entonces, en la noche tenía yo ese programa, El Jardín del Amor.
1: Ah, ok, El Jardín del Amor.
0: Y ahí puse como tema la canción de Marco Antonio Muñiz.
1: Sí.
0: Yo soy el último de todos los románticos.
1: Ah, mira, no la he escuchado, Luis.
0: Canto un poco mejor que...
1: Sí, mejor sigue platicando, Luis, por favor.
0: Entonces, de ahí nació la idea de que el último romance.
1: Ah, ok.
0: Y pues después se me quedó y ya... Así se,
1: ya se hizo mundialmente famoso.
0: Se hizo mundialmente.
1: El último de los románticos. El último de los románticos. Fíjate, no sabía eso. A ver, la grabó Marco Antonio Muñiz.
0: Así es.
1: Y así se llama El último de los románticos. La voy a escuchar y la voy a poner el lunes.
0: Ah, bueno.
1: Porque esto es importante que sepamos de dónde viene el origen de El último romántico. Así. Oye, Luis, algo que yo juzgo importante.
0: ¿Me vas a juzgar ahora?
1: Sí, no voy a hablar de ti, tengo que hablar de ti. Permíteme.
0: Programa, no, juzgado.
1: Oye, Jorge Garcés, felicidades, compadre Luis Calleja Betancourt. Está usted con el mejor locutor del mundo mundial. Les mando un fuerte abrazo a los dos. Mira, tu compadre Jorge, tipazo. Ya estuvo aquí también.
0: Sí, ya lo vi.
1: Sí, estuvo aquí también.
0: Estuvo y...
1: Jorge Garcés. El máster de la fotografía.
0: Yo, mi compadre, tiene muchísimos años que lo conozco.
1: Sí.
0: Y somos compadres porque tuvo la sensibilidad, de invitarme a que fuera yo padrino de presentación de una de sus hijas.
1: Ah, ok, de 15 años.
0: De 15 años. Y entonces llevamos una bonita amistad.
1: No, pues cómo no, Jorge es un tipazo también. Sí, cómo no. Y ahí está la tremenda Martita Rojas, la escritora chilena.
0: Ay, no me la recuerdes.
1: Sí, ahorita, porque me regreso.
0: esa me espanta cada vez que la nombro.
1: Oye, Luisito, nos manda un saludo Day and Liu.
0: Ah,
1: sí. Dos grandes, los quiero, amigos. Qué voz tan hermosa,
0: Oye.
1: Te arrulla.
0: Claro que sí.
1: Te arrulla.
0: Ella es la intérprete de las canciones de un grupazo de aquí de Poza Rica.
1: ¿Cómo se llama el grupo?
0: Palomec.
1: ¡Palomec! No, una institución también muy chida, ¿eh?
0: Sí, claro que sí.
1: Y hay tanto músico. Luis, tú abriste la puerta. Los bares, de esos no sabes mucho, pero bueno, las cantinas, centros nocturnos, la choza, zona de tolerancia, los conejos, tercer mundo, el niño King. Me la sé porque tú me has platicado todo eso.
0: Sí, claro.
1: Luis, ¿la vida nocturna se le da a los locutores o se les daba o todavía?
0: Bueno, que yo cuando estaba en los centros nocturnos
1: Sí.
0: En su momento.
1: Tiberius, por ejemplo.
0: Tiberius. Yo presenté varios artistas que vinieron.
1: ¿Cómo a quiénes presentaste? ¿Qué recuerdes?
0: Pues más bien grupos musicales.
1: Ah, grupos.
0: Sí. Que pues les llamo. Porque como ahí no era de show y eso.
1: Sí, claro. Pues, era para ir a bailar, elegantones.
0: Y acá en La Rana Rosa, pues también. Ahí tocaban los mejores grupos de Poza Rica.
1: ¿Cómo no?
0: Y pues ahí estuvo La Burbuja.
1: Muchos años.
0: Estuvo Los Privers.
1: Los Privers. Un saludo para Gabriel González,
0: Mi hermano.
1: Miguel Hernández Retureta, que están retomando ya, Luis,
0: sí.
1: los domingos, unas tertulias bien bonitas, música en vivo, creo que de 6 de la tarde a 10, 11 de la noche.
0: 11 de la noche, sí. Así es. Y bueno, pues ahí conocí a Roberto Curti.
1: Ah, ok, musicazo.
0: A Pepe
1: Barrios.
0: Pepe Barrios, a todos los barrios.
1: A Abel, Pepe, Paco.
0: Paco.
1: Y Johnny, que es el más chavalón, que ahora anda aquí.
0: Fíjate que ellos tuvieron el Clan B.
1: Sí, cómo no.
0: Entonces, cuando estaban los festivales de Pesime.
1: Sí.
0: Pues yo los representaba.
1: Ah, ok.
0: Entonces, hablé con el que traía el festival.
1: Sí.
0: Porque no traían grupo, entonces... Ellos fueron a tocar en el Festival de Pesime.
1: Ah, okay.
0: Ahí los escuchó la señora Carmen Salinas.
1: Sí.
0: Y pues ya acá en cuando estaba cambiando, ahí estuve yo con ella. Mentira.
1: Le ayudé a poner el brasier a Carmen Salinas.
0: Me dijo, hablamos acá en Trastienda.
1: Sí, sí,
0: y
1: sí.
0: Me dice, oye, me gustó tu grupo.
1: ¿Era Clan B?
0: Clan B. Dice, diles que los invito a Guadalajara, porque allá voy a estar yo en un festival. Los invito para que vayan a acompañarme.
1: Ok.
0: Y yo, olvídate, dije, no, pues. Y ellos practicaban ahí por el triángulo que va de la Puebla.
1: ¿Qué pasó?
0: Y
1: aquí por la Puebla.
0: Cerquita, sí. Y claro que ya cambió todo eso.
1: Sí.
0: Llegué yo muy contento a decirle, ¿saben qué? Les traigo una buena noticia.
1: Sí.
0: Y la señora Carmen Salinas quiere que vayan ustedes a Guadalajara y con gastos pagados.
1: Sí.
0: Y me dice, entonces estaba Beto y Sergio.
1: Vicencio. Checo ya murió. Beto está delicado de salud.
0: Y entonces me dice Beto, pues yo estoy estudiando, yo no puedo ir.
1: Sí.
0: Y Checo, y no, yo estoy trabajando afuera del grupo, yo tampoco puedo ir. Y ya me dice Pepe Barrio, que era el que manejaba el grupo. Es que quieres tu caño. Dice, pues no se puede así.
1: Claro.
0: Ya que voy y que le hablo a la señora Carmen, ¿sabe qué? Me dijeron que no se puede.
1: Sí.
0: Porque pues ellos tienen otras cosas que hacer. Y con palabras de la señora...
1: Sí, sí, Carmen, muy pintorescas, al estilo Caloquiux.
0: Así es. Dice, no, pues, ¿sabes qué? Yo te doy un consejo, mándalos
1: a chiflar su Mauser.
0: Dice, ¿por qué? Porque no te merecen. Tú estás tratando de hacerlos que crezcan y ellos no te hacen caso.
1: Claro.
0: Digo, pero no fueron todos, nada más fueron dos.
1: No, pues no, el grupo de Juan son tres.
0: Pero fueron todos.
1: Oye, Luisito... Son historias bien hermosas.
0: Sí, claro, y algunas tristes también.
1: ¿Cómo no debe haber? Sí. Luis, el hoyo 19, el Hawái, ¿te acuerdas en la 20 de noviembre? ¿Ibas de cuando en cuando, en tu época de soltero, a la Rana Rosa, de ahí te brincabas al hoyo?
0: Yo no salía de ahí.
1: ¿Sí? ¿Del hoyo o de la rana?
0: De la rana y del hoyo.
1: Sí, es que había buen ambiente.
0: Sí, yo, es más, me invitaban para que yo presentara los grupos.
1: Sí.
0: Entonces a mí no me cobraban.
1: ¡Órale, de gorrión! Sí. Oye, la radio te da concesiones. Hay mucha gente que de buena onda que te invitan. Yo no es que sea gorrón, pero voy a algún lugar.
0: Más gorrioncillo.
1: Sí, gorrioncillo. Estoy comiendo. ¿Qué hago? Pásame la cuenta. No, ya la pagó fulano.
0: Ah, sí.
1: No puede ser. Me da pena, me da vergüenza.
0: Sí, pero aguántate.
1: Pero me aguanto.
0: Aguántate.
1: Luis, la zona de tolerancia tuvo una época muy especial.
0: Claro que sí.
1: Donde todo se valía, todo se permitía, por eso estaba esa zona. Era de tolerancia, donde iban a tomar, a bailar, la. Ajá. Seguramente más de tres veces fuiste.
0: Bueno, sí, ¿por qué voy a decir que no?
1: Claro.
0: Yo fui porque, pues, tenía yo amigos que me invitaban, uno de ellos... Mi compadre Miguel Maldonado.
1: Sí, que en paz descanse.
0: Él trabajaba en el ayuntamiento.
1: Sí.
0: Aparte de la radio. Entonces, pues él era, como te diría, supervisor o algo así.
1: Sí.
0: Inspector. Entonces, pues, a veces iba para allá y me decía, oye, pues, acompáñame, doy la vuelta y me regreso.
1: Claro.
0: Y pues sí, conocí ahí en una ocasión.
1: El Casba.
0: El Casba, sí. Ahí.
1: El Ojos Chulos.
0: En una ocasión nos invitó a... Ya estaba yo trabajando aquí.
1: Sí.
0: Y nos invitó a que fuéramos allá porque traía un...
1: ¿Traía un forrito ahí?
0: No, traía una invitación. traía una invitación.
1: Sí.
0: De un centro nocturno.
1: Ah, ok.
0: Que lo había invitado a que fuera...
1: A presentar.
0: A comer.
1: Iba
0: a cenar. Y a tomarse la copa.
1: Sí.
0: Y nos invitó, entonces... Me acuerdo que aquí atrás de la radio había un lugar donde estaba una señora que vendía cerveza. Y a Alfonso salió de trabajar en la tarde y se fue allá. Ya cuando yo salí, que nos llevaron a las 10 para allá. Ya él iba ya más enfocado que otra cosa.
1: Sí.
0: Y pues llegamos allá y... Y me dice mi compadre Miguel, todavía no era mi compadre.
1: Ah.
0: Dice, mira, ves a bailar con aquella chica. Esa le invitas dos, tres copas y tan.
1: Y es tuya.
0: Sí. Le digo, no.
1: A mí me gustó el muchacho de al lado.
0: Yo no le hago eso. Y viene Alfonso, dice, ¿y quién es? ¿Cuál es? Y ya que viene, ¿no? Pues aquella.
1: Sí.
0: Y que la va a sacar.
1: Se voltea.
0: Y que la va a sacar a bailar y no era ella, era él.
1: Hola.
0: Ella. No, pues, que la suelte.
1: Chao, adiós. Oye, Luisito, ajá. María de los Ángeles Maya Bustos te manda un abrazo, un invitadazo de lujo, Socorro Sánchez Barradas. Saludos y grandes bendiciones, mi gran amigo Gerardo. Muchísimas felicidades, eres un tipazo. Dios te bendiga y te ilumine siempre. Y un abrazo al maestro Calleja. Mira, Socorrito, gracias, brillantísima abogada, fiscal. Gracias, espero que no se te ofrezca nunca. Luisito, déjame por favor darle las gracias antes de despedir. José Manuel O. Ramírez, saludos al señor Calleja. Quiero darle las gracias, por supuesto. 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Gracias por darnos la confianza, por apoyarnos para poder realizar este programa. José Manuel Ramírez ya mandó saludar a Luis. Ariseo Barrios Gudiño, recuerdo tu programa a la hora de los novios en la XJD. Saludos desde Tampico, Luisito.
0: Oye, aquí tengo también un mensaje de mi compadre Arturo Romero, dice. Sí. Como siempre, un gusto y un placer oírte, compadre, un fuerte abrazo. También mi amigo Jesús, que tiene un negocio allá en el mercado, y él se dedica a arreglar los drones.
1: Ah, ok.
0: Es muy bueno para eso.
1: Fíjate.
0: Está bueno el programa, dice, muy ameno, jaja. Tremendo ese caloca, dice. No, que va, no es tremendo, es tremendísimo.
1: Y anda en su juicio.
0: Exacto. Y bueno, pues.
1: No, pues qué bueno.
0: Gracias a todas las personas.
1: Sí.
0: Que se han reportado y que nos mandan saludos.
1: Luisito, última pregunta,
0: que no causen horarios.
1: Sí, ¿no? que te ves muy joven, muy guapo.
0: Ay, gracias.
1: Bien bronceado. ¿Y qué tinte usas para que no se te vean las canas?
0: Se llama Tranquilidad.
1: Luis, casi no tienes canas, ¿verdad?
0: Es que no.
1: ¿Ganas? No, canas. Luisito Calleja Betancourt, quiero decirte gracias.
0: No, hombre,
1: gracias. El tiempo nos ha vencido, pero quiero decirte gracias por aceptar venir al programa, por compartir con nosotros, por darnos la oportunidad de conocer un poquito más, y que aunque no estás al aire, eres el decano de la locución en Poza Rica, en la zona norte del estado de Veracruz. ¿Qué quiere decir? Que eres el más veterano, que respetamos y queremos, y que siempre es un placer compartir contigo. Luis Calleja Betancourt, el último romántico.
0: Gerardo, pues al contrario, te agradezco a ti que me hayas brindado este espacio, que es completamente tuyo y de tus patrocinadores, pero pues gracias por compartir tu auditorio conmigo, y a todas y todos ustedes que nos están escuchando, un abrazo con todo mi corazón, y recuerden que los llevo en mi en mi recuerdo y en mi corazón. Les quiero mucho, que sean felices, Dios les bendiga rica y abundantemente.
1: Hasta qué bueno, tarde. Qué bueno, Luisito. La verdad, a mí esto me emociona, Te voy a decir por qué fácilmente, porque eres parte de una historia que en vida te has convertido en una leyenda.
0: Gracias.
1: ¿Cuáles son las leyendas? ¿Quiénes son leyendas? Aquellas personas que son admiradas, queridas, respetadas, idolatradas, en el sentido estricto de la palabra, por su trabajo, por su trayectoria, por sus valores, por lo que han logrado. Y durante muchos años, Luis, muchos años, ha sido el decano de la radio. Se fueron grandes compañeros locutores.
0: Sí, claro.
1: Que es imposible recordarlos a todos. Yo particularmente a Mario Ruiz Fernández, que me contactó con José Luis Bermúdez, ajá, con Reyes de la Cruz, que me daban chance de entrar a su programa, lo hacían desde el lobby del Cine Hidalgo.
0: Sí, sí.
1: Y Adolfo Reyes de la Cruz me decía, pero rapidito, rapidito. Ajá. Yo era un chavalón, traía escrito lo que iba a decir. Ajá. Raúl Collado Guerra, mi compañero, Raúl, sensacional. Todos ellos forman parte de esta gran historia, como tú, mi querido Luis.
0: Pues muchas gracias. Y pues, si quieres que perder la imagen que tienes ante el público, te voy a dar un consejo.
1: Sí.
0: Pelea la presidencia municipal de Poza Rica.
1: No manches, Luis.
0: Y vas a ver que toda esa imagen que tienes,
1: sí,
0: ya va a desaparecer.
1: No, sí.
0: Así que muchas gracias a todos ustedes, gracias Gerardo.
1: Sí.
0: Y que Dios te bendiga también.
1: Saludos a los dos grandes personas de la radio de Poza Rica. Un abrazo fuerte a los dos, Wilber Vega, Gabriel Vargas. Mega saludos. Ya está aquí Laurita.
0: Ah, bien.
1: Laurita, nos vamos ya, ¿verdad? ¿Cuánto tiempo nos falta? ¿8 minutos? Ah, caramba, ¿y yo por qué estoy adelantándome?
0: Porque ya me quieres correr.
1: Yo creo que sí, fíjate, sí. Ah, mira, pero bueno, no sé por qué.
0: Pues es que pones el reloj adelantado.
1: Bueno. Qué bueno que tenemos chance entonces todavía de platicar unos... Oye, Luis, coincidimos narrando el béisbol en muchas ocasiones.
0: Ah, sí, claro.
1: Y qué óvole, qué experiencia tan padre.
0: Fíjate que sí, yo en el béisbol... Pues empecé primero como locutor de comerciales.
1: Sí.
0: Y yo iba con Inocencio Jiménez Olmedo.
1: Sí.
0: Y de vez en cuando pues narraba yo una o dos entradas.
1: Sí.
0: Pero llegó el momento en que vino un señor, un ingeniero, que le dio oportunidad de trabajar en Pemex a Inocencio.
1: Sí.
0: Y entonces pues llegaba allá a veces en la segunda, tercera entrada.
1: Ok.
0: Y pues ya te dije que el señor Vázquez era algo... especial,
1: sí, cómo no,
0: muy rígido, y llegó un día y le dice, porque eran compadres, compadre,
1: sí,
0: hasta aquí, necesito tus servicios para locutor de radio, de aquí en adelante vete al Pemex,
1: sí,
0: y ya que me entregue el micrófono a mí, dice, tú vas a narrar, no sé cómo, pero tú vas,
1: sí,
0: a...
1: claro,
0: así es, y ahí empecé a narrar, después ya... Fue mi compadre Miguel Maldonado.
1: Sí.
0: Ya entre los dos transmitíamos el béisbol. Pero así fue como me inicié yo en el béisbol.
1: Fíjate, y además hicieron una dupla sensacional. Yo recuerdo que transmitimos con Raúl Dante Collado y Guerra.
0: Ah, sí.
1: Contigo y un servidor. Eran unas pachangas sabrosas. Sí. Y...
0: como las que haces tú todo.
1: Sí,
0: tú.
1: Sí, pues es que tenemos que pasarla bien. Luis, hay algo importante. Rogelio Aguilar, saludos Caloca desde Texutlán, Puebla. Saludos al maestro Calleja. Luis Calleja, los hilos de plata te hacen ver más interesante.
0: Ay, ay, ay.
1: Atentamente, Jorge.
0: Ay, ay, ay.
1: No es cierto. Hortensia, no sé quién será Hortensia, pero... Oye, Luis, pero te iba a platicar algo ahorita. Se me va la onda, pero no, gacho.
0: Es que te...
1: De lo último que estabas tú diciendo.
0: Sobre el béisbol.
1: Sobre el béisbol.
0: Que estaba diciendo que con Collado.
1: Ajá. No, se me va la onda. Y tenía algo aquí, mira, en la punta de la lengua para preguntarte.
0: No te voy a morder.
1: No. Finalmente, Luis, estoy haciendo gimnasia mental, pero no tardar mucho, unos 5 minutos. Reunirte de gente talentosa, de tener tu propio estilo, de no imitar a nadie, de ser auténtico, de abrir el corazón cuando tienes que hacerlo, porque repito, somos como Garrick, aquella poesía hermosa, sí, ¿te acuerdas de Garrick? Claro, a veces venimos destrozados, acabados, y hay que sacar una sonrisa del fondo del corazón.
0: Así es la gran verdad. Ese es el, ¿cómo te diré? Una de las, de los retos, por decir algo, para nosotros los que comunicamos.
1: Sí.
0: De que así vengas herido de muerte,
1: sí,
0: aquí vas a presentar la mejor cara y el mejor humor, sí, el mejor ambiente.
1: Sí.
0: ¿Por qué? Porque a tu público no le interesa qué es lo que está pasando en tu vida, le interesa qué es lo que le vas a transmitir.
1: Claro.
0: A ellos. Y por eso es que la vida es una sonrisa. Y aunque por dentro esté llorando, como dice.
1: Sí. Oye, Luis, ya por último, vivir de la radio no es fácil.
0: No, claro que no.
1: Vivir, para que la gente sepa, mucha gente cree que yo soy, que tengo mucha lana. Ah, es que es popular, es que la gente lo conoce, es que aquí, allá y acullá. Nosotros tenemos, el verdadero trabajo de nosotros de la radio es salir a la calle, caminar bajo el sol, la lluvia, el viento, el aire, ir a ofrecer tu producto, exacto, vender tu publicidad, porque hacer el programa como tal es una pasión deliciosa. La cuestión es la calle, caminar, sudar, lágrimas de sangre para vender tu programa, tu producto, que si es bueno, se vende, y cuando no, tienes que batallar mucho. No es fácil la vida de un locutor de radio.
0: Claro que no. Por ejemplo, mi programa, Un Espacio en Tu Corazón, estuve de 2018, no, 2017 al 2026, porque terminé ahorita en, sí, enero de este año. O sea que fueron, ¿qué? 3, 8, como 7 años. Todo ese tiempo, pues, yo viví de, o sea, mi única...
1: ingresos, sus único únicos ingresos.
0: Sí, era los patrocinadores,
1: claro,
0: que tenía yo. Y no todo lo que pagaban los patrocinadores.
1: Claro.
0: Obviamente. Sino un tanto por ciento, ¿verdad?
1: Sí, claro.
0: Me acuerdo que en aquellos tiempos, cuando yo trabajaba para la radio, aparte de eso, yo vendía mucha publicidad. Está como...
1: No, pues eras popular, eres un personaje.
0: Que tienes, ya no te caben los patrocinadores.
1: ¿Qué pasó?
0: Entonces,
1: en el programa.
0: En el programa.
1: Ok.
0: Entonces, pues sí ganaba yo un...
1: Había un buen ingreso.
0: Un buen ingreso, exacto. Incluso hasta que me compré un carro.
1: Fíjate, yo quisiera comprar bromas, o sea, de paletas. Luisito Calleja Betancourt, el último romántico. Laurita me dijo, ya, párenle a su desmadre, ya, se acabó. Luisito, gracias de nuevo, que Dios te bendiga, te seguimos queriendo, estás presente en nuestra vida cotidiana, eres un tipazo, y gracias. Y como dijo Pedro Vargas, muy agradecido, y muy agradecido.
0: Gracias, Gerardo. Y pues ahí estoy a tus órdenes.
1: Correcto.
0: Cuando quieras.
1: ¿Qué pasó?
0: No, de donde quieras, cuando quieras.
1: No, y por donde quiero.
0: No. Bueno, vemos.
1: Señoras y señores, vámonos. 100.9 FM, Vida Romántica, Radiorama de Poza Rica. Estuvo con nosotros Luis Calleja Betancourt, el último romántico. Le agradecemos muchísimo. Y nos escuchamos próximo lunes. Cada mañana a través de el 100.9 FM. Gracias, Laurita, a todo el equipo. Gracias, hasta la próxima. Damas y caballeros, gracias por habernos acompañado. Tenemos una cita con la historia en nuestra próxima emisión. Hasta entonces.
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14: Las 11 de la mañana, con un minuto.
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1: Las 11 de la mañana, con 15 minutos.
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1: Las 11 de la mañana, con 29 minutos.
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1: Las 11 de la mañana, con 47 minutos.
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1: Las 12 del mediodía, con un minuto.
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0: Las 12 del mediodía, con 15 minutos.
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1: Las 12 del mediodía, con 30 minutos.
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2: Las 12 del mediodía con 45 minutos.
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1: Las 13 horas, 1 de la tarde, en punto.
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1: Las 13 horas, 1 de la tarde, con 15 minutos.
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1: Las 13 horas, 1 de la tarde, con 30 minutos.
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2: Las 13 horas, 1 de la tarde, con 44 minutos.
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1: Buen provecho. Son las 2 de la tarde. En punto.
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0: Buen provecho. Son las 2 de la tarde, con 6 minutos.
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1: Buen provecho. Son las 2 de la tarde con 15 minutos.
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1: Buen provecho, son las 2 de la tarde, con 32 minutos.
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2: Buen provecho. Son las 2 de la tarde, con 45 minutos.
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1: Las 15 horas, 3 de la tarde, en punto.
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12: Muy buena tarde, la de este sábado 19 de septiembre. Tengo mayor gusto en saludarle. Mi nombre es Edgar Cartwright. Y tengo mayor placer en estrenar en este día un disco, la verdad, muy, muy coleccionable. Sobre todo para aquellos que son melómanos de la buena música, este disco definitivamente está marcando un hito ya, porque ha sido adquirido en forma masiva en las grandes capitales del mundo, y no lo dudo, ya en Estados Unidos también tenga registradas altas ventas, y lo igual sucederá en toda la América Latina, porque este es un grupo consagrado. ¿Y por qué digo consagrado? Bueno, porque nada menos y nada más que estos señores Bee Gees, grupo musical mané australiano formado por los hermanos Barry, Robin y Maurice, de los cuales el único que sobrevive es Maurice, nacieron en Redcliffe, Queensland, en Australia. Este trío fue muy popular, usted lo recordará, a finales de la década de los 60 y a principios de los 70, y con varios temas destacados donde caracterizaba mucho el falsete del grupo. El álbum Double Saturday Night Fever, banda sonora de la película homónima, ahí los Bee Gees aportaron 6 canciones principales al vender más de 22 millones de copias de ese solo álbum. Y hoy nos mandan un nuevo álbum, que la verdad es una recopilación muy interesante. La portada es bella, bellísima, me parece a mí en lo personal, porque es un mundo dorado, se ven todos los continentes. Dice Bee Gees en letras doradas y abajo el título Blanket the World 2026. Por ahí en mi espacio de Facebook lancé la portada. Y bueno, ¿quién no recuerda a los Bee Gees? Claro, vuelvo también a citar que el último que queda de ese trío fabuloso es Maurice Gibb, todavía vive. Pero este álbum recopilatorio sinceramente merece que usted lo conozca, porque nos va a hacer vívidamente recordar. Primero en Cronos, primero para usted aquí en el 100.9 FM de Vida Romántica. En la cabina de audio, la señora Lili, mi técnico de la misma, me dice que todo está dispuesto ya para que usted y yo continuemos con la alegría musical que significa escuchar el 100.9 FM de Vida Romántica.

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1: Las 15 horas, 3 de la tarde, con 15 minutos.
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Hay que recordar que los Bee Gees, de quien hoy estamos presentando este nuevo álbum titulado Blanket the World, vendieron durante toda su carrera, bueno, y los se siguen vendiendo, además, creo que la última suma será a finales de este año, pero por lo pronto llevan registrados en ventas de discos LP, escuche usted, 341 millones de discos vendieron los Bee Gees. Más aparte, 77 millones de discos de 45 revoluciones, o sea, sencillos, lo que da un total de 408 mil copias de discos, tanto en sencillos como LPs. Esto definitivamente es una suma estratosférica, pero esto nos dice a grito templado, como coloquialmente podríamos citarlo, de que los Bee Gees fueron un super ultra archi re contra grupo, un trío que dio la fama en todo el mundo, que se escuchó en todo el universo y que hoy lo seguimos recordando. Y este nuevo disco, Blanket the World, recién salió la semana anterior, por ahí me llegó el sábado, ya no tuve tiempo de armarlo, sino que hasta este día para completito entregarlo a ustedes. Para mí es más que delicioso recordar al trío de los Bee Gees. Es uno de mis grupos favoritos, si es que no el que más, y el romanticismo de ellos simplemente, como también se dice coloquialmente, me ganó la baba, porque era increíble la cantidad de canciones románticas que estos señores hicieron, la forma como lo interpretaron, el falsete tan único y tan especial que tuvieron en vida como grupo. Hay un montón de cosas a decir de los Bee Gees, y qué mejor que recordarlos a través, en esta ocasión, del estreno de su nuevo disco, Blank the World. Primero en Cronos, primero para usted, a través del 100.9 FM de Vida Romántica.

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1: Las 15 horas, 3 de la tarde, con 30 minutos.
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No está usted por saberlo, pero sí estoy yo de chismoso para decírselo. Además, me pagan por hablar aquí con ustedes, lo cual me parece delicioso. Me pagan muy bien, por cierto. Fíjese que he notado a través de las redes el Facebook, o sea, en las redes sociales, que ha aumentado el número de personas, o sea, personas a las cuales no tengo el gusto de conocer y que no las tengo registradas en la gran lista que tengo de nuestro auditorio. Veo nuevos nombres. Les agradezco muchísimo a todas estas personas que se han integrado en recientes fechas a este programa, porque, bueno, ustedes se dan cuenta cómo hacemos las cosas aquí en el 100.9 FM de Vida Romántica, y que la gente se tome la molestia, las personas se tomen la molestia de preferir mi programa por encima de otros, pues la verdad yo lo agradezco con el alma. Envío mi gratitud sincera y mis saludos. También tengo buenos amigos a quien recordar, que no me fallan, siempre están pendientes. El caso de mi gran amigo Alfonso Román García allá en Tihuatlán, un abrazo. También el señor Emiliano Camacho Rivera, señor Luis de Olivares, señor Gastón Javier Alejandre. Sí. También Hugo Morales, el señor Epifanio González, un abrazo. El señor Gustavo Blanco. Tengo también a Giovanna Giogalli, a Emilio Oropesa, a Jorge Trujano, a mi buen amigo Quintín Benítez, a May Eric, él es nuevo, bueno, nuevo aquí, señor Miguel Ángel López, el ingeniero Felipe Rafael Aguilar Soto, señor Raúl Barriento, señor Quique Quiquel, señor Fernando Papantla, señor Antonio Zamora Jiménez, señora Mayra Gutiérrez, y tengo muchos más, luego con muchísimo gusto voy a mencionarlos. Bueno, estamos en esto que es Blanket the World, el nuevo álbum recién lanzado por pues las disqueras, porque los Bee Gees, desgraciadamente, dos de ellos ya fallecieron, queda nada más Robin con vida, y no, perdón, falleció Robin Gibb en el 2012, fue el segundo hermano que falleció. El último que queda, pues obviamente sigue haciendo por ahí presentaciones, aunque hace un buen tiempo supimos tuvo algún problema de salud que lo alejó de estarse presentando como solista, ya que este grupo de los Bee Gees grabó su último disco en el 2011 y fue titulado This Is Where I Come. En el 2001, perdón, 2001. En 2011 fue cuando entró en un grado grave Robin Gibb, que después falleció. Sin embargo, pese a que pasaron ya 25 años, del 2001 hasta hoy, vuelven a sacar un disco de ellos y el mismo está rompiendo récord de ventas en muchas grandes capitales del mundo. Yo lo recibí y quise compartirlo con usted y aclaro, es un disco que presentaré en dos partes. Esta es la primera. El otro vendrá más adelante, que va a ser así como que una locura, porque están todas las canciones de ellos, simple y sencillamente. Todos los grandes éxitos, sus primeros lugares. Es una maravilla. Yo estoy encantado con este disco, pese a que tengo los discos originales de los Bee Gees. Y puedo decirlo con mucho orgullo, los tengo todos. Así que, pues imagínese usted cuando ve una recopilación 25 años después de que ellos dejaron de existir como grupo, sinceramente todo un agasajo musical que es el que le estamos compartiendo en este momento con mucha gratitud hacia su preferencia y su atención. A nombre de todos los que hacemos posible este programa, mil gracias por preferir Cronos aquí en el 100.9 FM de Vida Romántica.

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1: Las 15 horas, 3 de la tarde, con 48 minutos.
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0: Saludos para la señora Vázquez Medina, para el señor Antonio Díaz Leiva. Y bueno, vamos a lo que es ya decir muchas gracias por el día de hoy. Son las 3:57. La verdad, tengo cantidad de recados que estoy contestando vía Facebook, vía WhatsApp. Y sinceramente, gracias a todo nuestro auditorio. Bueno, es el último programa de esta semana. El próximo lunes, primero Dios, en punto de las 3 de la tarde, espero estar con ustedes. Por hoy, mil gracias. Voz, música y producción a cargo de su servidor, Edgar Cartwright. En los controles técnicos estuvo la señora Lili. Tenga usted un excelente fin de semana y, repito, el próximo lunes espero estar nuevamente con usted en punto de las 3 de la tarde. Tengo una sorpresa musical muy interesante que usted debe de disfrutar. Hasta entonces y, por favor, cuídese mucho. 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

0: Hola, buenas tardes, ¿cómo están mis queridos amigos que nos escuchan esta tarde a través de esta estación de radio? Les saludamos a nombre de la Iglesia Adventista del Séptimo Día, sus amigos Juan Cortés. Tenemos un amigo invitado de el estado de Hidalgo, a nuestro hermano Gerardo Aguilar, su esposa Sara García y un servidor Gabriel Lara. Les damos una cordial bienvenida a este programa y nos complace saludarles a través del programa La Voz de la Esperanza, Poza Rica. Nos sentimos muy contentos que nos estén acompañando esta tarde como cada sábado. Hoy compartiremos un mensaje de amor, de salud y de esperanza. Le invitamos a comunicarse con nosotros a través de el teléfono en cabina. Si tienes algún pedido de oración, llámanos al número 782-822-0345 o escríbenos un mensaje al número de WhatsApp 782-254-7521. Nos dará mucho gusto atenderte y poder escucharte. Repetimos, el teléfono en cabina es el 782-822-0345 para atenderles con mucho gusto.
1: Pues a todos los audioescuchas, una excelente tarde a nombre de la Iglesia Adventista del Séptimo Día, quien precisamente lleva a cabo esta oportunidad de transmitir el programa de La Voz de la Esperanza por medio de esta cabina de radio y esta cadena que es sumamente importante aquí en la ciudad. Antes de continuar, estimado audioescucha, yo deseo que usted nos pueda acompañar con unas palabras de oración para que de esa manera nosotros nos podamos colocar en las manos de Dios. Así que no te importa dónde te encuentres, qué es lo que estés haciendo, te invito a que de manera respetuosa puedas considerar la oración que se va a realizar y de esa forma podamos iniciar el protocolo de esta ocasión. Oremos. Querido Padre Celestial, en esta tarde nosotros nos disponemos a escuchar tu voz. Por favor, ayúdanos a entender tu mensaje, bendice a cada uno de los oyentes, pero también ponemos en tus manos la vida de cada una de las personas que participa en esta producción y transmisión del programa. En el nombre de Jesús te lo pedimos. Amén.
0: Bien, ahora vamos a escuchar una hermosa alabanza a nuestro Dios. ¿Qué les parece, hermanos, si esta tarde escuchamos una alabanza a nuestro Dios? El canto es una manera de agradecerle a nuestro Dios y también adorarle. Hoy vamos a tener este canto titulado Ven, Jesús.

0: Espero que usted haya disfrutado esta excelente música y que le haya traído usted calma, ¿sabe? Ante las situaciones que enfrentamos en la actualidad, todos tenemos una preocupación importante y más cuando se trata con respecto a la creación de los valores, el fomento de los mismos y obviamente tener una seguridad de que el espacio donde yo voy a dejar a esa persona valiosa para mi vida, que pueden ser mis hijos, pues hay muchas opciones, pero ninguna tan buena como el respaldo que tiene la educación del sistema educativo adventista. Le quiero compartir a usted, estimado audioescucha, que los datos de este sistema educativo, probablemente algunos lo desconocen, pero tenemos a nivel mundial 9,489 unidades educativas. Es decir, atendemos desde la educación básica, kinder, primaria, secundaria, bachillerato, licenciaturas y los posgrados en muchas de las instituciones educativas que patrocina la Iglesia Adventista del Séptimo Día. Y se atiende a un promedio de 2,023,844 niños, adolescentes y jóvenes. Pero estimado audioescucha, ¿usted ha escuchado hablar sobre este sistema educativo adventista? Para empezar, es uno de los sistemas educativos más grandes en cuanto a templos protestantes se refiere. Y esto es interesante porque tenemos presencia en más de 100 países. Tenemos ya, les di una cifra, superamos los 2 millones de estudiantes en estas instituciones que tenemos. Pero, ¿cuáles son los puntos torales de nuestra educación? Yo te lo quiero compartir, amigo, hermano que nos escuchas, a ti que probablemente tienes, pues en este mes de septiembre, esa necesidad bueno, he tenido estas situaciones en la escuela donde está mi hijo y ahora, ¿qué puedo hacer? Mira, aquí en nuestra ciudad, calle Ignacio Allende, número 500B, en la colonia 27 de septiembre, tenemos el colegio Ignacio Allende, que forma parte de este grupo, de este conglomerado de educación a nivel mundial. Y voy a destacar que nuestros principios y filosofía educativa se basa principalmente en una fe que está centrada en Jesucristo y que cada día es parte de estudio también en estas escuelas. Se busca la restauración del carácter de los y las niñas que acuden a este lugar con las diferentes actividades que se realizan y con la atención personalizada. Así que no pases por alto esta oportunidad de colocar a tu chico, a tu chica en el colegio Ignacio Allende para que tú puedas comprobar los beneficios de este sistema educativo. También hay algo sumamente interesante y que es muy bueno. Se trata de fomentar todos los días con las diferentes acciones de los profesionales y profesionistas que se tiene, el amor, la obediencia, el dominio propio, el respeto, la reverencia, es decir, esos valores que de repente en nuestra comunidad como que parece que cada día se van borrando. También nos interesa el promover el desarrollo armónico, es decir, fomentar pensadores independientes con una particularidad. Ellos serán orientados al servicio desinteresado al prójimo. Es decir, no solamente les enseñamos a pensar bien, sino a pensar en su prójimo. Y eso es interesante, amigo que nos escuchas, para que no pases por alto. 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
1: Queridos amigos oyentes, sin duda en este tiempo que vivimos en medio de la incertidumbre, la violencia, la inseguridad en este tiempo, los caos que cada día suceden, nos surgen, tenemos diferentes problemas y quizás en estos momentos estemos pasando por alguna situación difícil en la vida. Hoy pues queremos decirte que hay un método, el mejor método que incluso la Biblia enseña que es la mejor manera de encontrar fortaleza en Dios, que es a través de la oración. En esta tarde, a través del programa que patrocina la Iglesia Adventista del Séptimo Día, el programa La Voz de la Esperanza, sabes, queremos hacer una oración por ti. Tal vez estés en tu trabajo, vayas tal vez en el camino, vayas viajando, pues queremos hacer una oración por ti. Pero antes que nada también quisiera esta tarde mencionar en la oración que vamos a hacer algunos pedidos de oración que nos hicieron llegar por la salud de María del Carmen Hernández Hernández, Chelubay Kendi Presas, Cirilo González, Julia Olivares Hernández, y también por nuestro amigo Jesús Alberto Hernández, quien sufrió quemaduras graves en un accidente. Vamos a orar por él. Y también pues mandamos saludos a Nicandro Sánchez, que nos escucha. También mandamos un saludo y un abrazo al Cerezo de aquí de Poza Rica. También en esta oración haremos esta oración por Francisco Miguel Ángel Ciro. Estos son algunos motivos de oración que nos hicieron llegar. También quisiera que en esta oración hiciéramos por nuestra hermana Modesta Rivera, que es de nuestra iglesia local. Por ahí está pasando por una situación de enfermedad y creemos que Dios escucha nuestras oraciones y también pues que Dios hace grandes milagros. También vamos a hacer una oración por Antonio Monterrubio, de aquí de la colonia Totolapa, del municipio de Tihuatlán. Vamos a orar por él y pues que Dios restablezca y fortalezca pues nuestra vida. Vamos.
0: Y bueno, recordarles que si tu audio escucha, tienes en este momento esa necesidad o ha sido tu interés el saber que alguien puede orar, te voy a recordar las formas de comunicación. Nos puedes mandar un mensaje o bien nos puedes marcar directamente a cabina. Se los recuerdo. En cabina es 782-822-0345 y amablemente podremos contestar y tendremos, ¿verdad?, el nombre y tu petición. O bien, siéntete con la libertad de enviar un mensajito al WhatsApp 782-254-7521. Créeme lo que nos interesa tu bienestar y deseamos que tu familia, tu problemática, tu situación puede estar en las manos del Señor y se pueda resolver de acuerdo a su voluntad. Y si tienes dudas del poder de la oración, te lo digo con aprecio, amigo. Solamente pruébala y verás que Jehová está dispuesto a responderlo.
1: Vamos a inclinar nuestro rostro, vamos a cerrar nuestros ojos, vamos a hacer una oración. Querido Dios, esta tarde abrimos nuestros labios, ponemos nuestros pensamientos, también abrimos nuestro corazón a ti, pidiendo, primero agradeciéndote por la oportunidad que nos das de contemplar tus maravillas. Gracias por la vida. Pero tú sabes que a veces el corazón humano siente tristeza por los problemas, porque estamos enfermos, porque tenemos necesidades, porque vivimos preocupados. Pero esta tarde queremos refugiarnos en ti. Abrimos nuestros labios para que tú escuches nuestra oración. Tú sabes que estamos sufriendo. Hay enfermedades en nuestro medio. Y queremos pedirte en esta oración sanidad. Confiamos en que tú eres el médico divino, que tú conoces las partes afectadas de nuestro cuerpo, y es por eso que nosotros clamamos a ti. Confiamos en que tú conoces nuestros problemas. Tal vez en este momento sintamos que no hay salida para nuestro problema, pero sabemos que tú eres la solución y queremos pedirte esta tarde que por favor resuelvas cada una de las necesidades que tenemos a través de la oración, pero queremos pedirte que se haga de acuerdo a tu voluntad. Señor, queremos pedirte protección. Tú sabes, a veces salimos con la incertidumbre, nuestra familia sale a su trabajo, sale a cada una de las actividades y estamos preocupados por las situaciones que se viven. Rogamos porque a través de ti la ciudad pueda tener un poco de paz, podamos tener un poco más de más seguridad, pero sobre todo, Señor, que en nuestra vida pueda existir la plena confianza de que tú nos escuchas esta tarde. Queremos pedirte todo esto, no siendo dignos, no somos merecedores. Lo hacemos y nos refugiamos en el amor de tu Hijo amado, Cristo Jesús. Amén.
0: Amén. Pues bien, vamos entonces a hacer una breve pausa y continuamos.

0: Las 16 horas con 18 minutos.
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Azteca. Agradecemos tu permanencia con nosotros, estimada audioescucha, y mira, quiero comentarte algo interesante. En lo personal vengo desde la ciudad de Pachuca y yo te digo, disfruta el calor de este día. Allá en Pachuca estábamos el día de ayer en unos 16, 17 grados más o menos a esta misma hora, mientras que aquí yo creo que estamos ahora, no tengo aquí en cabina, pero vamos a estar a 34, 36 grados tal vez, 32 grados. Entonces, la verdad, disfruta la oportunidad de tener el calor. Sé que algunos, aún viviendo en este lugar, les enfada, la verdad, les enfada el calor. Pero un abrazo grande porque, mira, tú y yo tenemos vida y tenemos esa capacidad de sentir, de tener la bendición de decir, ¡ah, qué calor se hace! Pero ¿cuántas personas desearían poder escuchar eso de algún familiar que tienen ahora una necesidad específica, por no mencionar que tal vez la salud está coartada? Y no pueden escuchar esta queja, vamos a llamarlo así, ¿no? De qué calor se siente. Así que para todos los que nos están escuchando, ojalá se pueda tomar un agua fresca, pueda tomar una agüita de jobo que le gusta mucho a mi esposa. Pero por sobre todas las cosas, disfrute la bendición de esta tarde. Sus amigos los adventistas, quienes en esta oportunidad estamos aquí en las instalaciones de Vida Romántica,

0: 100.9, le queremos recordar que el mejor libro en el que puede usted encontrar sabiduría, consejos, la verdad, tramas sumamente interesantes, porque lo voy a decir así, amigo Juanito, en la Biblia, cuando uno lee las barbaridades que hizo el famosísimo rey David, a la operadora que está aquí hoy con nosotros, pues hasta el rey David lo ponemos en las mañanitas. Pero si ustedes leen la Biblia, amigos y hermanos, se van a dar cuenta que el rey David era carambas. Le quitó la esposa a su mejor amigo, manda a matar a su mejor amigo, tuvo muchos problemas con sus hijos. Uno, dos de ellos, mejor dicho, le intentan incluso quitar, vaya, el poder del reinado. Sufre mucho el rey David. Y entonces créanme lo que es una novela súper interesante que ustedes pueden encontrar en la Biblia. ¿Qué más podemos encontrar en la Biblia? Que Moisés como que no era tan bueno como de repente nos lo ponen, porque Moisés fue un asesino. Y cuando él quiso rescatar al pueblo le dijeron, ¿nos vas a hacer lo mismo que tú hiciste? Es decir, ¿nos quieres matar? Pero saben, hay un hombre que lleva por nombre Elías, que tuvo depresión como probablemente alguno de nuestros amigos que nos esté escuchando la tiene. Y cuando Elías, este profeta, se sintió totalmente perdido, clamaba a Dios y le decía en pocas palabras, ¿dónde estás que no te veo? Y parece que yo soy el único que está aguantando. Mira, la Iglesia Adventista del Séptimo Día puede compartir contigo todas estas y muchas más experiencias de vida de personas que estuvieron antes que nosotros y que está plasmada su vida allí en la Biblia. ¿Y por qué lo consideramos importante este libro? Porque nos habla acerca de la salvación, esa de la cual muchos dudan, esa de la cual muchos predican, esa de la cual muchos, pues también son escépticos. Pero nosotros, tus amigos los adventistas, si nos permites compartirlo contigo, queremos invitarte a que tomes en cuenta alguno de los cursos bíblicos que tenemos. Porque créemelo que de esa manera tú podrás beneficiarte en gran forma, así como a tu familia. Mira, tenemos la fe de Jesús, que lo voy a decir de esta manera, amigo, es un estudio que ahonda en las cuestiones como: ¿qué dice la Biblia con respecto a la muerte? ¿Qué dice la Biblia con respecto a Jesucristo? Y tú puedes realizar el estudio, te lo voy a decir así, de manera autodidacta, porque viene la guía de estudio, o bien acércate con nosotros los adventistas para que podamos llevarte de la mano en el estudio de la fe de Jesús. Qué interesante sería que te dijéramos, ¿sabes qué, amigo? Hoy tú puedes dormir bien porque tenemos un curso que se llama Paz para Vivir. Este curso de Paz para Vivir nos ayuda a comprender la importancia de tener alguien en quien creer. En específico, Dios creador del cielo y de la tierra. Tenemos programas que están impresos para que tú puedas mejorar tu salud. Tenemos para todos aquellos que nos gusta saber qué va a suceder, pues bueno, hay un curso que lleva por título Futuro Revelado. Y créeme lo que cuando tú lo estudies y te das esa oportunidad y nos das la oportunidad, encontrarás precisamente algo sumamente interesante para entender hacia dónde vamos de manera pronta. Por último, si tú tienes chicos en una edad juvenil, vamos a poner de los 16 a los 21 años, tenemos tiempo joven y también tenemos cursos infantiles. Por cierto, si te ubicas en este momento cerca de Totolapa, ¿es correcto? ¿Me puede recordar la calle o no sabe usted la calle? Bueno, no quiero meter goles, pero está el puente peatonal, ¿verdad? Tengo entendido que está el puente peatonal. Ahí hay una tienda que vende cosas buenas, bonitas y baratas. No dije el nombre, pero yo creo que lo entendió. Y va usted a ingresar en esa calle. Está el auditorio, el auditorio de Totolapa. Y te invito, amigo, a que te des el gusto de comprobar lo que los clubes en esta ocasión están realizando, el Club de Conquistadores, que tal vez muchos de ustedes los han visto aquí en la ciudad en algunas actividades, pues te invitamos porque hoy es un programa especial. 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Adelante.
1: Bien, pues después de presentar estos cursos de estudio, estas guías de estudio, pues esta tarde una vez más quiero agradecer a todos nuestros hermanos y amigos que nos acompañan aquí en cabina. Está nuestro hermano Gerardo Aguilar, como él dijo, él viene desde la ciudad de Pachuca, viene de la ciudad fría, ahora viene a una ciudad con calor. Es un cambio drástico de casi 2 horas y media, donde ellos tuvieron que viajar.
0: Y como de 15 grados.
1: Y la verdad, para ellos ha sido un poquito algo especial. También traen por ahí algunos amigos que se quedaron por ahí descansando. También desde aquí les mandamos saludos a su esposa Sara García, que está aquí, lo vino a acompañar para ver cómo conducía. Gracias, hermana, que está con nosotros. Tenemos aquí un amigo también, y hermano Juan Cortés, que por aquí también viene de visita, quiere ver cómo se manejan los controles aquí en cabina. Y pues esta tarde vamos a dejar el mensaje especial del programa, la esencia y el tema de esta tarde, pues está a cargo de nuestro hermano Pablo Velázquez, como nosotros le estimamos, le decimos Pablito. Hermano Pablo, bienvenido esta tarde a cabina. Por la gracia de Dios, pues estamos aquí y pues vamos a cederle este tiempo.
2: Gracias, hermano Gabriel. Muy buenas tardes, queridos amigos y hermanos que nos escuchan en los diferentes lugares de Poza Rica y alrededor. Es un placer para mí poder estar esta tarde con ustedes y poder compartir de la palabra de Dios. Me gustaría hacer una oración para pedir la bendición de nuestro Dios. Querido Padre, bendito y alabado sea su nombre. Quiero oír su palabra, Señor, en esta hora, pero quiero hacerlo con su bendición. Quiero rogar que su Santo Espíritu pueda hablar a nuestros corazones, pueda abrir nuestra mente para escuchar su voz. Que Padre querido, donde quiera que esté aquella persona, que tú tienes un plan para ella, pueda escuchar tu voz. Oh Señor, lo rogamos en el nombre de Jesús. Amén. Amén. Pues el tema de esta tarde, queridos amigos y hermanos, es un tema que en la semana meditaba y está, la Biblia está repleto de este tema principal. Y la cita que quiero leer, quiero compartir, se encuentra en Apocalipsis 14:6, que dice: vi volar por el medio del cielo un ángel que tenía el evangelio eterno para predicarlo a los moradores de la tierra, a toda nación, tribu, lengua y pueblo, diciendo a gran voz: teman a Dios y denle gloria, porque la hora de su juicio ha llegado, y adoren al que hizo el cielo, la tierra, el mar y las fuentes de las aguas. Y quiero centrarme en un punto muy importante de este pasaje, hermanos. El ángel tenía a gran voz, hablaba a gran voz y decía: la hora de su juicio ha llegado. Y quiero compartirte el tema que lleva titulado Un juicio preparado. A veces nosotros, como seres humanos, huimos de los juicios. Nos la pasamos huyendo de muchos juicios que tenemos a lo largo de nuestra vida. ¿Quién le gusta un juicio? Pensamos que es algo malo, ¿verdad? Porque se nos acusa de algo. Y en la Biblia, a lo largo de toda la Biblia, vas a encontrar que Dios ha establecido juicios para los seres humanos. Lo vemos en Génesis capítulo 6, cuando Dios estableció un juicio para la raza humana. Y vio que el hombre se había apartado de lo bueno y hacía solamente lo malo. Y la sentencia fue un diluvio para todos los seres humanos. Después vemos en Sodoma, donde Dios también, Sodoma y Gomorra, Dios estableció un juicio para ellos también. Vemos en Jerusalén, en Babilonia, en toda la antigüedad, hay muchos juicios en la Biblia. Pero esta tarde quiero decirte que un juicio ha comenzado. A lo mejor no has escuchado de él, a lo mejor no se te ha compartido, pero esta tarde quiero compartirte que un juicio ha comenzado. Y saben que quiero que nos imaginemos allá en la sala del juicio. En la sala del juicio hay personas que están en este juicio, están llevando a cabo este juicio en estos momentos. Creemos como iglesia que en el año 1844, el 22 de octubre, comenzó un juicio investigador. Daniel 7, del 9 al 10, dice que se sentó el anciano de Días y fueron puestos delante de él, los libros fueron abiertos. Saben que el juez es el Padre, El juez Dios Padre es el que está encargado del juicio investigador. Este es el primer personaje que aparece en la sala de este juicio. También tenemos otro personaje que aparece también en la Biblia. Hay un acusador, que es el fiscal acusador. Zacarías 3:1 dice, y Satanás estaba a su mano derecha del sacerdote Josué para acusarle. Apocalipsis 12:10 dice, él es el acusador de nuestros hermanos, el que los acusa de día y de noche. Aquí entra en la escena otro personaje que es Satanás. Él acusa a los hijos de Dios delante del trono. También está el jurado. El jurado son los ángeles. Daniel 7:10 dice que millares y millares están presentes en ese juicio y son testigos de Dios. Ellos han visto todo desde el principio. Ellos vieron y saben todo lo que está aconteciendo en el mundo. Y también falta un personaje importante que es el acusado. ¿Quién es el acusado, queridos hermanos y amigos que nos escuchan? La Biblia dice en 2 Corintios 5:10, todos compareceremos ante el tribunal de Cristo. Eso quiere decir que todos los seres humanos compadeceremos ante el tribunal de las cortes celestiales. Eclesiastés capítulo 12, versículo... Eclesiastés... Dice la palabra de Dios en Eclesiastés 12, 14, que Dios traerá toda obra juicia, toda obra... toda cosa encubierta, sea buena o sea mala. Así que el acusado somos tú y yo. ¿De qué se nos acusa? ¿De qué se le acusa al ser humano? La Biblia es clara y dice que Dios no juzga por lo que nosotros pensamos que es bueno y que es malo. Tú puedes decir, no, yo no me meto con nadie. Yo no ofendo a nadie, yo de mi trabajo a mi casa, yo trato de portarme lo mejor que puedo, trato de hacer las cosas bien, no me meto con nadie. Pero ¿de qué se nos acusa? ¿De qué nos acusa el enemigo de Dios, el diablo? ¿Saben que en Santiago 2:12 dice, así hablad y así haced, como los que habéis de ser juzgados por la ley de la libertad? ¿Qué es la ley de la libertad? El mismo Santiago capítulo 2, versículo 10:11 dice, que no mates, no robes, no cometas adulterio. Eso quiere incluir que somos acusados de infringir los 10 mandamientos en este juicio. Yo no sé, yo no te conozco ni tú me conoces, pero te voy a decir los 10 mandamientos para que puedas meditar en tu corazón. ¿Saben que el enemigo, el fiscal, el acusador, va a buscar un puntito en el cual tú falles en esta norma, en esta ley, para acusarte delante del trono y decir, este no tiene perdón, este ha fallado, ha pecado, merece la muerte? Y va el primer mandamiento, el primero dice, no tendrás dioses ajenos delante de mí. No vas a tener otros dioses más que solamente a Jehová. Si tú has infringido en eso, has tenido otros dioses, has fallado en el primer mandamiento. Número 2, no te harás imagen ni ninguna semejanza de lo que esté arriba en el cielo ni abajo en la tierra, ni te inclinarás a ellas ni las honrarás, porque yo soy Jehová tu Dios fuerte y celoso. Número 3, no tomarás el nombre de Jehová tu Dios en vano, no jugarás con su nombre. Número 4, acuérdate del día sábado para santificarlo. 6 días trabajarás y harás toda tu obra, pero el séptimo día es día de reposo para Jehová tu Dios. No hagas en él obra alguna, ni tú, ni tu hijo, ni tu hija. Y aquí está la primera tabla de los 4 mandamientos que incluyen el amor hacia Dios. Medita en tu corazón esta tarde y quiero preguntarte y que te contestes a ti mismo. ¿Has cumplido estos 4 primeros mandamientos de la primera tabla? ¿No has tenido otros dioses? ¿No has adorado imágenes? ¿No has tomado el nombre de Dios en vano y has guardado el sábado, como la Biblia lo manda, de tarde a tarde, del viernes a las 6 al ocultarse el sol, hasta el sábado a las 6 al ocultarse el sol? Esta es la norma del juicio. Mandamiento número 5, honra a tu padre y a tu madre. Tenemos que honrar a nuestros padres. Número 6, No robes. No robes nada. Número 7, no mates. Número 8, no cometas adulterio. Número 9, no levantes falso testimonio contra tu prójimo. Y número 10, no desees nada que le pertenezca a tu prójimo. Puedes encontrarlos en la Biblia, se encuentran en Éxodo capítulo 20. La Biblia dice en Éxodo 31, 18 que Dios los escribió con su propio dedo, porque es la norma del juicio. Y si tú y yo hemos infringido uno de estos mandamientos, el acusador nos va a acusar en el juicio, va a decir, mira, tu hijo infringió, mira, ese que se dice ser cristiano, que dice que te ama, ha infringido tu ley. Y él nos va a acusar, porque queridos hermanos, él tiene también el conocimiento de tu vida y de mi vida. Pero falta alguien en esta sala, falta alguien importante para ti, para mí. Y esa persona es el abogado que Dios nos ha colocado. Primera de Juan capítulo 2, dice, hijitos míos, estas cosas les escribo para que no pequen. Pero si alguno hubiese pecado, abogado tenemos para con el Padre, a Jesucristo el justo. En la Biblia hay muchas experiencias, muchas ilustraciones donde tú puedes comprobar esa sala celestial, ese juicio celestial, y puedes entender que tú y yo seremos llevados en ese momento, tu nombre será pasado allá en el cielo. Y saben que la Biblia dice en 1 Pedro 4, 17, que es necesario que el juicio comience primero por la casa. ¿Qué quiere decir eso, querido hermano y amigo que me escuchas? Que el juicio ha comenzado por aquellos que se dicen, que nos decimos ser cristianos, que decimos que amamos a Dios, que decimos que creemos en Dios. Saben que Dios juzgará primero a su casa, a sus hijos. Pero es por eso que necesitamos este abogado maravilloso que es Cristo Jesús. Romanos 8:34 dice, Cristo es el que murió. Él también intercede por nosotros. Él no te defiende porque eres inocente. Él no va a decir, no, mi hijo no ha fallado. Mi hijo no ha pecado. Porque Él conoce nuestra vida. Él sabe cómo vivimos. Sabe hasta lo más profundo de nuestro corazón, sabe nuestros deseos, sabe nuestras inclinaciones, conoce todo de nuestra vida. Y Él no puede engañar al Padre. Él va a decir, es cierto, mi hijo ha infringido la ley, mi hijo ha fallado. Pero hay algo maravilloso que la Biblia enseña, que Él justifica a todo aquel que cree en Él. ¿Cómo sales de esta sentencia? ¿Qué has? La Biblia dice, por cuanto todos pecaron, están destituidos de la gloria de Dios. Si tenemos pecado, dice que no nos engañemos a nosotros mismos. Reconozcamos nuestro pecado. ¿Saben qué, queridos hermanos? Hay una sentencia para todo aquel que es culpable. Al que pecare contra mí, dice Dios en Éxodo 32, 33, a este borraré de mi libro. Apocalipsis 20:15, y el que no se halló inscrito en el libro de la vida fue lanzado al lago de fuego. Mateo 7:23 dice, nunca los conocí, apártense de mí, hacedores de maldad. ¿Por qué condenado? Es la pregunta de esta tarde. No porque Dios quiso, sino porque tuviste pecados que no confesaste. No abandonaste, los guardaste en tu corazón y no aceptaste a Cristo Jesús como tu abogado. La solución que ofrece Dios en esta tarde es, aquí está el Evangelio. Es algo maravilloso que puedas entender el Evangelio de la palabra de Dios, el Evangelio eterno. Dios ya proveyó la solución. Primero, reconoce que eres culpable. Romanos 3:23 dice, por cuanto todos pecamos, estamos destituidos de la gloria de Dios. Isaías 64:6, todas nuestras injusticias son como trapos de inmundicia. Si dices, yo soy bueno, el abogado no puede defenderte. La Biblia dice en San Juan capítulo 1, si confesamos nuestros pecados, Él es fiel y justo para perdonar nuestros pecados y limpiarnos de toda maldad. Es necesario que reconozcamos nuestra falla, nuestro error. Jesús no puede defenderme. Si yo aún digo, no, yo no soy culpable, yo no he infringido nada. Número dos, tienes que aceptar a Jesús como tu abogado y como tu sustituto. Si alguno hubiera pecado, dice 1 de Juan 2, del 1 al 2, hijitos míos, estas cosas les escribo para que no pequen, pero si alguno hubiera pecado, abogado tenemos para con el Padre, a Jesucristo el justo. Él es la propiciación por nuestros pecados. En la cruz Jesús tomó tu sentencia. Isaías capítulo 53 dice que Jehová cargó en él el pecado de todos nosotros. Mas el herido fue por nuestras rebeliones, molido por nuestros pecados. El castigo de nuestra paz cayó sobre él. Cuando Satanás te acusa en este juicio, Jesús puede decir, cuando tú te reconoces pecador, cuando reconoces que has fallado, que has infringido la ley de Dios, cuando confiesas tu pecado, cuando te arrepientes, entonces Jesús puede interceder por ti. Cuando lo aceptas como tu abogado, Jesús intercede por ti. Y puede decir, es cierto, Padre, esta persona ha fallado, pero yo ya pagué el pecado que tiene esta persona. Mira mis manos, mira mis heridas, fui castigado por él o por ella. Así que no importa el pecado que tengas en tu corazón, no importa cuál mandamiento de la ley de Dios has infringido, tienes que reconocer que has fallado delante de Dios, tienes que humillar tu corazón a él. Tienes que confesar y abandonar tu pecado. Primera de Juan 1.9 dice, si confesamos nuestros pecados, Él es fiel y justo para perdonarnos. Proverbios 28.13 dice, el que encubre su pecado no prosperará, mas el que lo confiesa y se aparta alcanzará misericordia. No solamente es confesarlo, reconocerte y arrepentirte, sino también apartarte de seguir pecando, de seguir fallándole a Dios. Confesar no es solamente decirlo, sino que también es tener un cambio de vida. Esta es la justificación por la fe. Eres declarado justo no porque seas justo, sino porque Cristo es justo y te presta su justicia. Romanos 5:1 dice, justificados pues por la fe, tenemos paz para con Dios. Y saben que ese es el sentimiento de culpa que el ser humano tiene en su corazón. Por eso llega la noche y a veces no puedes dormir, te sientes mal, te sientes que has fallado, que has hecho cosas malas, eso es lo que te causa culpa. Pero cuando tú reconoces que has fallado, cuando le entregas tu caso a Jesús como tu abogado, Él intercede por ti. Él dice, yo he pagado la culpa que te corresponde a ti. Zacarías 3, versículo 4, dice que cuando se le trajeron al sumo sacerdote, Josué, fue presentado en el juicio. Y Satanás lo acusaba y decía, mira, este ha hecho esto, ha hecho aquello, ha infringido tu ley, ha mentido, ha robado, ha quebrantado el sábado, no merece estar aquí. Jesús se levanta y Jesús dice, por favor, límpienlo, colóquenle ropa limpia. Así que, queridos hermanos, Jesús nos coloca ropa limpia cuando lo aceptamos como nuestro Salvador y como nuestro abogado. Es el manto de justicia que solamente es la justicia de Cristo en la que te puede permanecer, que tú puedas permanecer de pie delante del juicio, delante del trono de Dios. Pero saben, hermanos, que aquí es donde muchos fallamos. Pensamos que porque ya fuimos justificados, ya podemos seguir viviendo de la manera que quieramos. La Biblia no enseña eso. La Biblia enseña que si tú eres justificado, debes obedecer ahora por amor a Dios. Si ya soy justificado por la fe, ya no necesito la ley, dicen algunos. Pero déjenme decirles algo, que la Biblia a esto le dice que eso no es bíblico. Cuando una persona es justificada, ya no quiere andar como anduvo antes, dice Efesios. Porque por gracia sois salvos por medio de la fe, y esto no es de ustedes, es un regalo de Dios. No por obras, para que nadie se gloríe. Pero dice, pues somos hechura suya, creados en Cristo Jesús para buenas obras. Así que después de ser justificados, tú y yo debemos de guardar los 10 mandamientos. Romanos 6, del 1 al 2 dice, perseveraremos en el pecado para que la gracia abunde en ninguna manera. Porque Dios te justifica, no para que sigas en tus vestiduras viles y sucias. Te justifica, te pone un manto limpio de justicia, la justicia de Cristo. Pero ahora debes de andar en sus caminos. La obediencia no es la causa para salvarte. Es el resultado de que tú hayas aceptado la justificación por la fe. Fuiste salvado sin obras, pero fuiste salvado para hacer obras, para obedecer, para andar conforme Dios manda. Primera de Juan 2:3-4, y en esto sabemos que nosotros le conocemos y guardamos sus mandamientos. El que dice yo le conozco y no guarda sus mandamientos, dice la Biblia que el tal es mentiroso. Primera de Juan 2:3-4. Juan 14:15 dice, si me aman, guarden mis mandamientos. Romanos 3:31, luego por la fe invalidamos la ley en ninguna manera, sino que la confirmamos. Así que la justificación por la fe no es licencia para pecar, para andar sin ley, sino que la establece en el corazón. El que es justificado por Cristo guarda los mandamientos no para ser salvo, sino porque ya fue salvo en Cristo Jesús. La persona que verdaderamente es justificado dice, Señor, me amaste tanto que moriste por mí. Ahora por amor quiero obedecerte, no quiero lastimarte otra vez, no quiero infringir tus mandamientos. Apocalipsis 14:12 dice, aquí está la paciencia de los santos, los que guardan los mandamientos de Dios y tienen la fe de Jesús. Necesitamos la fe de Jesús, creer en Jesús con todo nuestro corazón como nuestro sustituto. Pero después de aceptar a Cristo necesitamos obedecer los 10 mandamientos. Y saben que ese es el tema del juicio en estos momentos. La Biblia dice que el juicio ha comenzado por la casa, por todos aquellos que se dicen ser seguidores de Cristo. El juicio ha comenzado. Y quiero invitarte, hermano y amigo, que me escuchas. Si tú has aceptado a Cristo como tu Salvador, y si no lo has aceptado, es el momento de que abras tu corazón y puedas decir, Señor, yo no tengo abogado todavía, no había escuchado que había un abogado ante el juicio. Hoy quiero decirte que Jesús es tu abogado, que Él te puede defender, pero no te va a defender en tus pecados, te va a defender de tus pecados, de lo que has hecho en el pasado, de lo que hiciste ayer, pero no te va a defender si sigues manchando las vestiduras que Él quiere colocarte. Así que quiero invitarte esta tarde a que reflexiones en este tema. Hoy el juicio ha comenzado, hoy está el juicio en el cielo. Desde 22 de octubre de 1844, el Padre se sentó, los libros fueron abiertos, dice Daniel 7, y los nombres de todo hijo de Dios, todo aquel que decidió aceptar a Cristo como su Salvador, están siendo investigados para ver si realmente somos cristianos genuinos, si realmente le hemos entregado nuestro corazón, si realmente estamos decididos a vivir conforme a la ley de la libertad. Así que la invitación de esta tarde es esta, querido hermano y amigo que me escuchas. Acepta a Cristo como tu abogado. Pero después de que lo aceptes como tu abogado, pídele ayuda y poder de Dios para poder cumplir sus mandamientos. Que el Señor te bendiga.
0: Agradecemos el tiempo que tú has escuchado esta intervención. Y quiero hacerte una situación especial. Mira, el enemigo Satanás siempre te mencionará a ti por todas las faltas que has cometido y las situaciones incómodas de tu vida. Sin embargo, Dios te hablará siempre por tu nombre. Y esa es una hermosa satisfacción que tú puedes tener la certeza y la seguridad de que a pesar de lo difícil que esté tu vida y del juicio que se aproxima, aunque ese hombre, ese ser te mencione tus errores, habrá alguien que lleva el título de Dios, de yo soy, siempre te hablará por el nombre que tienes. Agradecemos en gran forma a este grupo radiofónico, a Vida Romántica 100.9 FM, por permitirnos estar en esta cabina. Si a ti te gusta este programa y por alguna razón estás fuera de Poza Rica, espero que mi operadora me pueda dar la razón, o si estoy correcto, pero creo que nos puede buscar como vidaromanticaenlinea.com. ¿Radiorama? Ok. Perfecto. Entonces puedes buscarnos en grupo Radiorama y ahí vas a encontrar la liga para que puedas formar parte de esta transmisión, no importando dónde te encuentres tú, y puedes ubicarnos a la misma hora. Así que aprovecho para mandar un saludo grande a la familia del Valle Jácome, que está allá por Totolapa. Yo espero que nos estén escuchando y este mensaje llegue para allá. En nombre del programa La Voz de la Esperanza, que está siendo llevada en este lugar, en Poza Rica, Hidalgo, por la Iglesia Adventista del Séptimo Día, les agradecemos. Agradecemos a la operadora que estuvo con nosotros en esta tarde. Deseamos que pueda estar con nosotros el próximo sábado en punto de las 4. Y miren, no me voy a despedir sin no hacer antes esta pequeña oración. Así que oremos. Gracias, Señor, porque sin lugar a dudas tú estás con nosotros. Pero, Padre, por favor, ten misericordia de aquellos que en este momento están acudiendo a atender una urgencia. Ten misericordia de los médicos y enfermeras que probablemente están llevando esperanza a una familia por la atención que están recibiendo. Pero por sobre todas las cosas, ayúdanos a terminar este día. Que podamos llegar los que estamos fuera de casa a nuestros destinos. Que aquellos que van al trabajo puedan llegar sin problema. Pero que tu misericordia alcance para poder dar alimento al que lo necesita. Que podamos dar un abrazo a aquel que está desesperado. Y Señor, si alguno de los que nos está escuchando está desesperado e incluso quiere quitar su vida, pon los medios, Señor, para que alguien le dé la ayuda necesaria. En Cristo Jesús te lo pido todo. Amén.
1: Bien, nos despedimos con este canto que se llama Ora sin cesar.

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1: Las 5 de la tarde, en punto.
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0: 5 de la tarde, con 15 minutos.
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1: Las 5 de la tarde, con 30 minutos.
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0: 5:43.
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1: Son las 6 de la tarde, en punto.
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